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5: Son las 8 en punto en la campeona estéreo.
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0: En La Campeona Estéreo, 11:45.
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La Campeona Estéreo, tu mejor elección. 4:15 minutos. 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
1: 5 en punto en La Campeona Estéreo. 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
1: Hola, ¿qué tal, amigas, amigos? Cordial saludo. Hoy es 29 de septiembre. Levanten el oído, porque ya se va a acabar este mes, papá. Se va a acabar el noveno mes. Se va a acabar el noveno mes y quedamos a 90 días. A 90 días para que se acabe el año. Hay que buscar alternativas. 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
1: 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Ya tengo un oyente en la línea. Buenas, ¿con quién hablo?
3: Hola, maestro Eduardo, miren, mi nombre es Julio González, profesor, lo estoy llamando por acá de Yorombó, Antioquia, profesor.
1: ¿Qué hace Julio en Yorombó, Antioquia? ¿Qué hace escuchando el programa del profesor Eduardo? ¿Qué problemas tenía? ¿Cómo le fue visitándome?
3: Bueno, profesor, le cuento que me fue muy bien. Yo lo visité en la ciudad de Medellín, profesor. Yo me encontraba muy mal económicamente, profe. Pues yo monté un negocio de remate de 5,000 y 10,000 pesitos. Puse a trabajar a la hermana de mi mujer, profesor, pero no. Todo empezó muy mal. Ella me estaba robando la platica. Me empecé a echar para atrás. No, mejor dicho, profesor, maestro, no sabía qué hacer, profesor, tenía muchas dificultades con ella y con todo eso muy chismosa, prácticamente me tenía el hogar destruido, profesor. Yo seguí visitarlo allá en Medellín, en la ciudad de Medellín, profesor, y la verdad es que me hizo una limpieza, un tratamiento, profe, gracias a Dios, pude sacar a esa mujer del negocio, profesor. Y ahí me estoy recuperando poco a poco, ya estoy pensando en montar otro negocio en Segovia, profesor. Si Dios quiere y me lo permite, y gracias a usted, le compramos un premio programado, profe. Y me gusta jugar mucho, y con la Lotería Boyacá, el 8004, me gané 150 millones de pesos, profesor. Usted me lo agradeció con usted, y Dios me lo bendiga. Y vamos, nos vamos a ver otra vez en la ciudad de Medellín, profe. Y le digo a la gente que lo escucha en este programa, que usted es bueno y que lo visite, y porque yo fui a muchas partes, pero perdí fue mi plática yendo por allá, pero yo visité a usted y todo ha cambiado, me ha mejorado la vida.
1: Pues le agradezco mucho por llamar, hermano. Yo sé de su historia, una cuñada que quería prácticamente llevarlo a usted hasta la cama también, que le estaba robando dinero, le estaba metiendo cizaña a su esposa, a usted se despechugaba para que la viera. Era terrible lo que estaba pasando en su hogar, en su familia. Valió la pena visitarme. ¿A qué invita a la gente de Yolombó, de Pensilvania, a toda la gente que está a nivel de todo Colombia escuchando ese programa?
3: Que no lo piensen, que vaya a crecer, es muy bueno. A mí me ayudó muchísimo y sí, como dice usted, esa mujer me tiene entre las espada y la pared, pero gracias a usted, profesor, la logré sacar, me mejoró la vida y vea, fui un feliz ganador, profesor, que no lo dude, que vayan, que estén muy buenos.
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1: Avanzamos, querida familia, avanzamos. 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Separen el turno. 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Más oyentes en la línea del profe Eduardo. Estoy a nivel de todo Colombia. 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Oyente, buenas, ¿con quién hablo?
4: Buenas, maestro, habla con Yamile.
1: Yamile, ¿dónde llama?
4: Maestro, yo lo llamo acá desde Mariquita, Tolima.
1: ¿Qué hace Mariquita, Tolima, Yalime? ¿A qué se dedica Yamile? ¿Cuál es su testimonio de fe?
4: Pues, maestro, mire, yo tengo acá un salón de belleza. La verdad, pues yo lo tengo muy bonito, me iba muy bien. Yo tengo un hogar bonito, tengo dos niñas, están estudiando. Pero, pues, maestro, mire, de un momento a otro me empecé a enfermar, se me empezó a ir la visión, no sé, empecé a tener mucha ceguera, estaba totalmente enferma. Me dijeron que tenía catarata, que tenía terigio. La verdad, maestro Eduardo, estaba muy mal. Empecé a estresarme, ya no quería trabajar, me estaba dando como ansiedad, estrés. La verdad, yo ya estaba muy desesperada. Mire, gracias al empoderador, a la dupla de la esperma negra, yo lo visité en Dorada Caldas, profe. Mire, todo empezó a cambiar, a mejorar. Ahorita ya me siento mucho mejor. Ahorita, la verdad, pues me siento muy contenta porque, pues, además le compré el empoderador con premio programa, profe, porque, pues, como yo dejé de trabajar juiciosa, el salón de belleza se me había, pues, ido a la clientela, estaba cada día, pues, muy mal. 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De verdad, Dios le pague, Dios lo bendiga y le recomiendo a todos que vayan, lo visiten y le compren el premio programado, maestro Eduardo.
1: Vale la pena visitar al profesor Eduardo, a esta gente que ha perdido la fe, a la gente que es escéptica, enferma, derrotada y fracasada, a estas personas, ¿a qué las invita?
4: Maestro, que lo visiten, que confíen en usted, que vale totalmente la pena. Esas gotas que usted me dio para los ojos, la verdad, son efectivas, de verdad, vale mucho la pena visitarlo.
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1: Avanzamos, querida familia, avanzamos. Saludo a don Hermes y Onediondo, el marido de la gorda. La gorda que se va a retiro espiritual y cuando llega, llega con billetes de 100 mil pesos. ¡Hola, viejitos!
5: ¿Qué dice, profesor Eduardo? Pues aquí con la gordita estamos aquí camino al hospital de salud. A ver si le ponemos la pila en la mano izquierda, la pila en la mano derecha y la pila en la pierna izquierda, porque es que yo soy muy fértil, profesor Eduardo, a mis 88 años. Así es, profesor Eduardo. Oiga, profesor Eduardo, ¿usted sabe por qué los pastucitos van desnudos a veces al supermercado? ¿No sabe? Porque a veces, en algunos meses, hay unos letreros que dicen, descuento en pelotas.
6: Viejito Gulichupá, un saludo muy especial, como siempre, para su merced, para todos los oyentes y oyentas. Gracias por estar con nosotros de nuevo, como siempre, poniéndole humor, alegría a los oyentes. Imagínense que hubo un accidente. Y llegó la policía ahí a hablar con el que se había accidentado. Le dijo, a ver, su merced, venga, dígame, ¿cómo fue el accidente? Dijo, mire, señor policía, ¿usted ve aquel precipicio? Dijo, sí, sí, sí. Dijo, pues yo no lo vi.
7: Oiga, imagínese que llega un vampiro, llega a una panadería. Llega una panadería y le dice, hágame un favor, véndame un pan francés. Y entonces la señora llega y le causa curiosidad y dice, pero venga, señor, si usted es un vampiro, ¿qué hace comprando pan? Dios, es para untarle sangre, que aquí a la vuelta hubo un accidente. 321-320-0140.
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1: Avanzamos, querida familia, avanzamos. La gente sigue separando la cita para Medellín. Próximo domingo 4 de octubre. Domingo 4 de octubre, gran conferencia en Medellín. 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Gotas para catarata, terigio, pomada para la impotencia. Oyente en la línea. Buenas, buenas, buenas. ¿Con quién hablo?
8: Maestro Eduardo, ¿cómo está? Habla con Katherine. Nos llamo acá desde Medellín, desde el barrio San Javier.
1: ¿Qué hace en San Javier, Katherine?
8: Bueno, pues yo le comentaba, yo no soy de acá, yo soy de Florencia, Caquetá, llevo 12 años viviendo acá, mi esposo trabaja como guardia de seguridad, yo también en un centro comercial, pero profesor, un tiempo para acá todo nos ha salido mal. En diciembre, profesor, mi esposo por robarlo, le robaron la moto, lo dejaron mal, profe, lo golpearon, de ahí para acá él quedó como con problemas de la columna, empezó a tener problemas con el supervisor, enfermo, profe, estábamos desesperados porque nosotros nos metimos en la deuda de pagar el apartamento, no sabíamos qué hacer, colgados, el banco no hacía más sino llamarnos. Gracias a Dios lo escuchamos mucho, lo visitamos, usted nos hizo una limpieza, tratamiento, le vendió a él las plantillas tectónicas, ha estado mucho mejor de salud, el empoderador también se lo aplica ahí en la espalda, él dice que eso siente un alivio muy grande, también la próstata le estaba empezando a molestar, es que todo se le había juntado, pero desde que lo estaba visitando a usted, lo veo renovado, lo veo bien, lo veo alegre, enérgico, eso nos tiene contentos. 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
1: 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Feliz martes para todos. Los quiero mucho. Chau, chau.
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9: Las 5 de la mañana con 40 minutos en Colombia, 5:40 minutos. 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

La sonrisa es el idioma del amor universal. Hasta los niños comprenden que la sonrisa es el amor. Hola amigos, ¿qué tal? Qué alegría nuevamente compartir con todos ustedes. Espero que en todos los hogares haya paz, amor, felicidad, entendimiento. Que siempre le dediquemos más tiempo a nuestro hogar, a nuestros hijos, para tener una vida mejor. Invitados una vez más a este su programa, Salud Integral, Cuerpo, Mente y Espíritu. Es un programa ancestral dedicado a revivir las costumbres de nuestros abuelos, a revivir las costumbres y las fórmulas que alivian al ser humano, para que lleguemos a una vejez con buena calidad de vida. Recuerden, queridos amigos, que la salud es la riqueza más grande del mundo. Les hablaba de reír, de sonreír. Es muy importante para el ser humano, lo mismo que dormir bien, que comer saludable es muy importante, vivir en el presente. Tomar mucho líquido en el día es muy importante, regalarle líquido. Hay personas que poco líquido tomen. Hay que vivir en el presente, escuchar música, bailar, aprovechar la naturaleza, la luz del sol, hacer ejercicios, hacer orar, hacer oración, meditar es muy importante. Recuerden, para pensar positivamente, cuando una persona se levanta y está positivo, le va bien. Lo contrario, por ejemplo, como el ser humano que es desordenado, el ser humano que es sedentario, que no hace ejercicios, que no mueve el cuerpo, es una persona adormecida, una persona que se enferma fácil, una persona que le va mal, que no se hidrata bien, una persona que se mantiene comiendo comidas chatarras, que no le brinda las sopas, no le brinda las frutas, las legumbres, las ensaladas al cuerpo, esa persona se enferma muy fácil. Cuando también vivimos en el pasado, una persona que mantiene pensando en lo de el pasado, en los problemas, en las dificultades, en las enfermedades que ha tenido, eso hay que dejarlo atrás. Entonces hay que evitar las dudas, el estrés. Recuerden que los rencores es muy negativo. Cuando una persona pasa mucho tiempo en las redes sociales, es demasiado malo al ser humano, de modo que entonces este programa es precisamente para que revivamos esas costumbres ancestrales y podamos utilizar las terapias alternativas, las terapias que nos dan la salud, que nos dan, por ejemplo, con la caminar al aire libre, respirar profundo, hacer los ejercicios, utilizar los emplastos de barro, de arcilla, caminar descalzo 5 minuticos, pisar tierra, abrazar un árbol. Una persona que utilice los baños fríos, baños calientes, baños de vapor, eso

0: persona se mantiene aliviada, se mantiene excel, para que entonces nos sintonicen de lunes a viernes en esta prestigiosa emisora. Como todos los días, les tenemos fórmulas, fórmulas ancestrales que les van a aliviar a todos ustedes. Hoy vamos a hablar precisamente de las frutas que contienen las vitaminas, como la naranja, el limón, la manzana, el ajo, el limón, la cebolla, la canela, la ruda, la altamisa, todas esas plantas que a diario tenemos en nuestro hogar. Por ejemplo, las hojas de laurel. ¿Quién no conoce el laurel? Lo utilizamos para las sopas, para darle sabor a las sopas. Pero también recuerden que promueve la pérdida de peso. Cuando una persona tiene sobrepeso, les recomendamos hacer el té de laurel. Además, en las hojas de laurel evitan los problemas de la glucosa, los niveles de azúcar. Hacer una terapia con una bebidita de limón, de laurel, es muy especial. Protege las vías respiratorias. Además, mejora la digestión. Las hojas de laurel son muy importantes. Por ejemplo, el laurel con la canela. Es que la canela desintoxica y mejora el organismo, destruye la ansiedad. Una persona que está ansiosa, con ganas de estar comiendo a toda hora, hágase una bebidita de laurel con canela. Fortalece el sistema inmunológico y mejora todos los problemas del estómago. Así de que hay que aprovechar todas estas formas de sanación. Las personas que mantienen yantén en la casa. El yantén es una de las plantas milagrosas, milenarias, ancestrales, que mejoran la salud de los riñones, desinflama las articulaciones. Cuando una persona mantiene los pies hinchados, todos los días les mando fórmulas para que usted las utilice y mejore. Qué fácil, qué sencillo. Cuando uno cuida la salud, hay personas que están jalándolo el asilo a una vejez encerrado. Entonces hay que mover el cuerpo, hacer ejercicios y utilizar todos estos métodos especiales. El yantén, por ejemplo, cura la bronquitis, cura el asma, alivia los problemas del intestino. Además, es muy importante para las úlceras, para la acidez, para la gastritis. Ahí tienen que también el yantén alivia las vías urinarias. Es importante. La lechuga, qué bueno uno utilizar la lechuga, por ejemplo, porque relaja y mejora el sueño cuando una persona le da dificultad dormir. Además que reduce también la ansiedad y el estrés. La bebida de lechuga favorece la digestión, calma los dolores en el cuerpo y hidrata naturalmente y desinflama. Así es de que protege el corazón e hidrata naturalmente. Entonces ahí tenemos todos estos métodos tan especiales para curar y combatir. 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Que Dios los bendiga, que tengan un resto de día muy feliz. Los invitamos para que sigan en sintonía de la buena programación de su emisora preferida.
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3: Seis de la mañana, 4 minutos en Colombia, ya tenemos las 6:04 a.m. ¿Qué tal, amigos? Muy, pero muy buenos días. Bienvenidos una vez más a una emisión de Campeona Noticias. Este equipo le decimos muy buenos días, Beatriz Yadira Cleves, Mario Muñoz, Juanita Balbuena y quien les habla, Javier Moya. Les damos la bienvenida, Juanita.
4: Muy buenos días, Javier, buenos días, Mario, y buenos días a nuestros oyentes, agradeciendo a Dios por un nuevo día más de vida y listos, preparados ya para continuar con la mejor información del Magdalena Medio. Agradecemos siempre a las personas que se conectan a esta hora de la mañana, que nos escuchan, que están preparándose su cafecito, que están despertando para su trabajo o para hacer diligencias. Bienvenidos a La Campeona. Mario, buenos días. ¿Cómo amanece la bella semana?
5: Buenos días, Juanita, Javier, doña Beatriz y toda la gran audiencia de Campeona Noticias. Hoy tenemos un día suave. Así comenzamos la mañana con una temperatura de 17 grados centígrados. Anoche no llovió, pero tuvimos un lunes de ayer en la madrugada muy lluvioso. Hoy es un día diferente y hemos tenido también ya pues esos dos fenómenos, que es el calor, que es la lluvia, y todo esto para combinar, hacer una combinación perfecta, si así se mantiene la tendencia. El cielo parcialmente nublado, o como lo digo a veces coloquialmente, un 50-50, para ser más exacto, en esta mañana de hoy, martes. Oiga, ya casi,
4: ya tiene
5: ya mejor casi voz, despedimos Mario. El día del amor, el mes del amor y la amistad.
4: Y los regalos y suaves.
5: Usted ha tenido suaves los regalos en estos.
4: Una cenita y mi hermano. Sí. Imagínese.
5: Ah, imagínese. Hubo detalles, claro.
4: Claro, claro, mi hermano. Me ama mucho. Pero no, esa ha sido mi amor y mi amistad. Sí. Mario, pero le iba a decir que ya se le escucha mejor la voz.
5: Sí, poco a poco se va mejorando uno, porque es que ha sido fuerte en estos días. Y pues estamos mejorando con limón y jengibre, buena la receta.
4: Cuidarse es importante porque estamos viviendo unos climas bastante inestables. Y eso quiere decir que las enfermedades respiratorias pueden aparecer por ahí. Mucho calor provoca y mucho frío también, mucha lluvia también. Así que para Mario y para los oyentes también, para que por favor se cuiden y estén ahí muy pendientes de esos virus que están por ahí siempre al acecho y nos quieren contaminar. Son las 6:07 a.m. En La Dorada se reporta una temperatura de 25 grados. Tenemos una máxima de 36. Hoy va a ser calor. Todo indica que La Dorada nuevamente vive jornadas de calor. Se prevé que para las 8 de la mañana salga el sol, una humedad al 85%. Amaneció a las 5:46 de la mañana y atardecerá a las 5:51 minutos. Es el reporte que tenemos para el día de hoy, pero recuerde que durante esta semana podemos contar con lluvias, así que no se me desmotiven tan rápido. Hoy calorcito, mañana quizás lluvia y así. Así es el comportamiento del clima.
3: Bueno, me gustó cuando dijo recuerde, remarcando la R. ¿Se acuerdan lo que le, los trabajos que le ponían a uno para soltar la lengua?
4: Sí, claro que sí.
3: ¿Cuál?
4: Con la R.
3: ¿Cuál?
5: R con R barril.
4: Cigarro. Ayer estaba haciendo la del tigre con mi hijo.
3: R con R, cigarro.
4: Ayer estaba haciendo la del tigre con mi hijo. Y ellos, pues, 7 años todavía no han soltado muy bien. Y uno, incluso con 25 tampoco. A él le gusta la del tigre.
3: ¿Cuál es la del tigre?
4: 3 tristes tigres comieron en 3 tristes platos.
3: Yo pensé que era irse para la costa. Ah. A cuidar el...
4: Sí. ¿A la casa presidencial?
3: Sí. Okay. 6:08 en Colombia. ¿Qué tal si nos dice Mario? Nos cuenta, nos amplía más cómo está el clima en Samaná y cómo está el café y cómo está el dólar. ¿Cómo amanecieron esos precios?
5: Bueno, vamos a comenzar contándoles. Ya les había contado que Samaná a esta hora no está lloviendo, afortunadamente. Estamos en un clima de 17 grados centígrados y vamos a pasar a contarles lo que ocurre con el café. El café, pues por supuesto, el dólar arrastra también el precio del café, sea para subir o para bajar, y tenemos el precio de la siguiente manera. Por aquí tengo en la página no actualizada, pero ya se la consigo. Mientras le cuento que hay una información importante y es así. 220 mil pesos el precio por arroba. Así finalizó en el día de ayer el precio del café y la carga 2.200.000 pesos. Va subiendo poco a poco el precio del café. Esto porque el dólar también tiene su trepadita. El precio del dólar y los indicadores económicos a esta hora de la mañana y son los siguientes. El dólar a 3.362, miren que sí. 3.362, el precio de apertura 3.320, promedio 3.350 con 16, el precio máximo será de 3.368 con 40. El café colombiano en los Estados Unidos, no se siente por ahí la cucharita, $3.44, la cucharita se me perdió.
3: La cucharita sí está, Mario, lo que pasa es que estaban aquí de cacería.
4: Estamos de...
3: Mire, mire, dice? oiga.
5: Ah, eso sí, ya está
3: la lista. La cucharita es lo primero que llega, mijo.
4: Sí, Mario, ¿usted ha escuchado esa frase, esa palabra que utilizan random?
5: ¿A cuál será?
4: Que estamos viviendo un momento random, un momento curioso, un momento inesperado. Eso estábamos viviendo en ese momento. Eran palabras y de un momento a otro todo fue silencio. Un grito y todo fue silencio. Después le contamos por qué. 6:11. Hablando de eso, y muy importante para la próxima, doña Betty, para que lo tenga muy en cuenta, hoy es el Día Mundial del Corazón. Cuidado con esos sustos, por favor. Una jornada para crear conciencia sobre las enfermedades cardiovasculares y su prevención. Busca fomentar hábitos sanos, como una buena alimentación y la actividad física para cuidar la salud cardíaca. Es el Día Internacional de la Concienciación sobre la Pérdida y el Desperdicio de Alimentos, que promueve el uso responsable de los recursos alimentarios a nivel global. En el Santoral Católico se celebra la festividad de los santos arcángeles Miguel, Gabriel y Rafael. Acontecimientos históricos, primera publicación de Mafalda, y esto sí es muy chévere, qué chévere hablarlo y contarlo. En 1964 apareció por primera vez la famosa tira cómica del personaje creado por el humorista argentino Quino Mafalda, a quien no le gustaba la sopa y era una niña muy, muy, muy irreverente. Fue una tira cómica que se hizo popular a nivel mundial y que en muchos aspectos todavía sigue vigente. Es la fundación del CERN, se creó el Centro Europeo para la Investigación Nuclear en Ginebra, en Suiza. Son las celebraciones y conmemoraciones importantes. Día Mundial del Corazón y la primera publicación de Mafalda.
3: Mario, ¿sí llegó a leer Mafalda?
5: No. No me llegué a leer Mafalda.
4: Sí, yo lo leí. Y eso que siempre me funan porque estoy atrasadita de la historia.
3: Sí, sí, eso es de nuestra época, Mario.
5: Claro, sí, claro, Mafalda. De nuestra época, muy famosa Mafalda, sí.
4: Ah, ok, la niña chiquitica con el pelito a las orejitas.
3: Lo que decía Juanita, lo que menos le gustaba era la sopa.
4: y que se cuestionaba muchas cosas.
5: Bueno, usted sí se le llama a Mafalda, Javier, le peapa.
3: ¿Cómo?
5: ¿Sí se lo llegó a leer todito?
3: Sí, claro.
4: También.
3: Sí.
4: En 1964 fue la primera tira cómica que salió pues en publicación, la cual pues generó muy buena aceptación porque hoy en día sigue generando un impacto importante en la sociedad. Son las celebraciones que tenemos para el día de hoy, siendo las 6 de la mañana, 13 minutos.
3: 6 de la mañana, 13, ¿qué tal si nos vamos de titulares a esta hora de la mañana?
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4: Controles preventivos llegan a las instituciones educativas de La Dorada para proteger a los jóvenes.
3: Hoy el invitado del día es el brigadier general Alejandro Vélez, comandante del Comando Aéreo de Combate número 1, viene a dar su parte y su despedida. Se va del comando.
4: Tragedia en zona rural de Mariquita, hombre murió tras ser lesionado por uno de sus cerdos.
3: Autoridades realizaron consejo extraordinario de seguridad en Caldas.
4: Accidente minero en Marmato deja un trabajador muerto.
3: Tragedia en el camellón del comercio de Girardot. Hombre de 52 años murió tras ser arrollado por una motocicleta.
4: ¿Qué tenemos en Samaná a esta hora de la mañana?
5: Hoy no habrá paso para la vereda La Palma, el codo La Palma, por cierre de vía definitiva. O sea, hoy no hay ni para carro, ni para moto, ni para nada.
3: ¿Y eso por qué?
5: Por la construcción de la placa boya que se va a realizar. O ya comenzaron en el día de ayer, pero hoy habrá cierre. Por un día, por supuesto.
3: Vea pues.
5: Por un día. Por un día de moto. Porque para carro estará por todos estos días, unos cuantos días, el cierre. Más adelante más detalles.
3: Estas y más noticias estaremos ampliando en el día de hoy. Bienvenidos.
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3: Seis de la mañana, 17 minutos en Colombia, 6:17. Se vienen realizando controles preventivos a las instituciones educativas para proteger a los jóvenes. ¿De qué se trata, Juanita?
4: Así es, pues la información que nos entrega la Alcaldía de La Dorada a esa hora de la mañana habla de los espacios donde nuestros jóvenes crecen y aprenden. Los niños, niñas y adolescentes que estudian y comparten en entornos seguros, pues se garantiza mejor la educación. Por eso llegaron a las instituciones educativas con acciones de prevención y acompañamiento para protegerlos frente a situaciones de riesgo. La Policía Nacional, en compañía de la Secretaría de Gobierno y el Instituto Colombiano de Bienestar Familiar, también la personería, estuvieron allí realizando operativos en las instituciones educativas Dorada, Nuestra Señora del Carmen, Técnico Alfonso López, y continuarán llegando a otros establecimientos educativos del municipio. Esta acción, como ya lo había mencionado, hace parte del trabajo que se realiza con la Policía de Infancia y Adolescencia, la Personería, el ICBF y la Comisaría de Familia. Se realizaron controles preventivos frente a la presencia de armas y sustancias psicoactivas y las jornadas han tenido un balance positivo y estos controles se continúan realizando de manera preventiva. Tenemos el audio del secretario de Gobierno, Juan Camilo Aldana, y también de la sargento Luna, quien pues es la encargada del área de infancia y adolescencia del municipio, quienes nos comparten la información, para lo cual nosotros nos parece de manera positiva porque sabemos que estos controles son supremamente necesarios en las instituciones educativas del municipio. Escuchemos.
9: Nos tomamos las instituciones educativas de La Dorada con el ICBF, Policía de Infancia y Adolescencia, Personería Municipal y la Secretaría de Gobierno, en un objetivo muy claro: dejar nuestros entornos escolares libres de drogas y armas.
10: Bajo las directrices del comandante de Estación de Policía La Dorada y en coordinación con el Grupo de Protección a la Infancia y Adolescencia, estamos realizando registros preventivos aleatorios en todas las instituciones educativas con el fin primordial de prevenir y controlar el porte de sustancias psicoactivas y elementos no escolares que puedan generar riesgos en nuestros entornos educativos. Eso con el fin de prevenir cualquier situación contra los niños, niñas y adolescentes.
3: A mí me parece genial.
4: Eso iba a decir. Requisas que son supremamente importantes porque sí, sí se han encontrado drogas, se han encontrado armas cortopunzantes, se han encontrado hasta elementos que no precisamente tienen que ser navajas, pero con un cuchillo, un tenedor, usted puede provocar algún tipo de lesión. Hasta esas pinzas que utilizan para depilarse, que también llevan algunas niñas que en su descanso se realizan sus momentos de spa, son supremamente peligrosos. Por eso es que la policía llega allí de manera en sorpresa, porque esas requisas no son avisadas para precisamente llegar al lugar y donde estos menores esconden este tipo de elementos.
3: Pero vuelvo y repito, a mí me parece genial. Algunos padres de familia se molestan.
4: Sí.
3: Ah, es que mis hijos no son delincuentes, ay, es que mis hijos los están tratando. No, sí. Yo siempre he dicho, el que nada debe, nada teme.
4: ¿Y su hijo? Si su hijo va a estudiar, pues, ¿qué tiene que llevar en la maleta? Cuadernos y colores.
3: Claro. Así es sencillo.
4: Así es sencillo.
5: ¿A ustedes les molesta que lo requisen?
3: A mí no.
5: ¿No?
3: No, no, para nada.
5: Además, eso dura un momentico.
3: Vuelvo y repito, el que nada debe, nada teme.
5: Exactamente.
4: Antes me parece mejor.
3: Y eso me da seguridad.
5: Controles.
3: Porque así como me están requisando a mí, están requisando al bandido. Y ahí es donde cae.
5: Exactamente.
4: Exactamente, porque sí, dentro del entorno, por más seguro que nosotros pensemos que sea, no existe esa persona, incluso ese niño que llegue con otra intención. Porque hasta licor han llevado.
3: Sí.
4: Niños de 10 y 11 son tan osados que hoy en día se ha visto que camuflan el licor en los termos o en otros artefactos y llevan licor al colegio. Es que no tienen nada que hacer. Incluso, así también genere un poco de comentarios y controversia, las niñas no deberían de llevar maquillaje al colegio. ¿Van a llegar maquilladitas? Sí.
3: ¿Y eso que sí sabe que está prohibido?
4: Está prohibido.
3: Hay un colegio, hay algunas instituciones que lo están prohibiendo y está el rector, más que todo, está en la entrada con un pañito, húmedo. Mire, señorita, hágame el favor, y se lo quita.
4: No, a mí me pasó.
3: Sí,
4: yo estudié en el Carmen, de aquí de La Dorada, y ocurría que la rectora te llegaba con como indicaba Javier, con un pañito húmedo, limpiando caritas, porque muchas parecíamos unos verdaderos tomáticos.
3: Así es. Yo estoy de acuerdo con que hagan esas inspecciones en los colegios. 6:22 en Colombia. Nos vamos a ir de comerciales y venimos con nuestro invitado del día. Ya está por aquí el comandante del Comando Aéreo de Combate número 1, mi general Vélez.
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3: Bueno, a esta hora de la mañana tenemos nuestro invitado del día, Mario.
5: Sí, señor, en Campeona Noticias 625.
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3: Y a esta hora en la mañana se encuentra en nuestros estudios el Brigadier General Alejandro Vélez, quien es el comandante de Comando Aéreo de Combate número 1. Mi general, con los buenos días, bienvenido a Campeona Noticias.
16: Buenos días, y siempre es un placer estar aquí con ustedes.
3: Juanita, se nos va.
17: Ay, sí, ya nos había dado la noticia en días pasados, ya nosotros estábamos viviendo este momento de duelo, por decirlo así. Miren, nos estamos incluso más delgados, pero bueno, hombre, la vida continúa. General, nos complace mucho la presencia de la Fuerza Aeroespacial aquí en los medios de comunicación, especialmente en la Campeona Noticias, porque siempre son resultados operativos que nos entregan y nos dan esa tranquilidad que nosotros como ciudadanos siempre necesitamos. Operativos que ustedes realizan con vocación, con la pasión, con la entrega que siempre se ha caracterizado la Fuerza Aeroespacial, y en esta ocasión una operación muy particular realizada en Campo 2, en Tibú. 5 integrantes del ELN fueron capturados durante un operativo especial. Cuéntenos en qué consistió.
16: Bueno, eso consistió en una operación que principalmente se desarrolló a través de una inteligencia. Con esta inteligencia pudieron llegar policía y ejército a este punto y efectuar esas capturas de estos terroristas que estaban haciendo daño en la región. La Fuerza Aérea tenía sus capacidades listas, desplegadas, una aeronave de evacuación por si era necesario y entraban en combate, y en medio del desarrollo de la operación tuvimos una aeronave, un helicóptero armado que estuvo brindando la seguridad en todo el trayecto.
3: Mi general, pero también ustedes se enfocan mucho o se han enfocado mucho en estas operaciones nacionales en lo que es la parte humana, médica. ¿Vienen trabajando también esa área?
16: Sí, nosotros impactamos digamos todos los aspectos que puedan ser útiles para la sociedad, no solamente en operaciones para atacar estos fenómenos delincuenciales y los terroristas, que hay que llamarlos así también, sino también entendemos que nuestra comunidad necesita del apoyo y sobre todo de esa capacidad de gestión que tiene la base y que tiene la Fuerza Aérea para convocar. Me imagino que va a ser el tema siguiente, Victoria.
3: No, le iba a preguntar sobre lo que vienen trabajando ustedes también, porque vienen fortaleciendo y dando ese apoyo para el medio ambiente, para la parte de la minería ilegal. ¿Ustedes vienen también trabajando en eso?
16: Sí, también son fenómenos que atacan en este caso nuestros ríos, aquí precisamente en la región. Entonces estuvimos en una operación participando. Allí sí la fuerza entregó unas imágenes de inteligencia que se habían captado previamente, y con las autoridades competentes, en este caso con la policía, nuestro ejército nacional, pues se logra intervenir esta unidad de producción minera ilegal, y también se logran unas capturas que fueron puestas a disposición de las autoridades competentes.
17: El otro día yo quedaba sorprendida con lo que hablaba mi general, de las herramientas que les permiten a ustedes detectar de cierta manera condiciones como el incendio que vivimos hace pocas semanas en La Dorada, pero también esos artefactos que están siendo utilizados precisamente para la minería ilegal, que les permite a ustedes dar exactamente con la ubicación de estos delincuentes y de las acciones que están haciendo en contra del medio ambiente.
16: Sí, así es. O sea, la tecnología es muy importante, pero no quiero descartar el factor humano. Es muy importante que la gente sienta que le están destrozando su territorio. Y de ahí parte la primera información, donde la gente de las regiones, pues por más asustados que estén, porque yo sé que estos grupos no son angelitos que están allá, entonces por más asustados ellos hacen su llamado a la comunidad, y con este llamado inicial, pues nosotros utilizamos toda la tecnología, los dispositivos para ubicar, tener todas las pruebas y montar una operación para poderlos capturar, porque pues sabemos que en algunos casos tienen unos títulos mineros, están en unos procesos que no permiten la acción de las autoridades o la intervención, porque se esconden en estas zonas grises, pero afortunadamente, como es este caso, pudimos llegar y pudimos intervenir esa unidad de producción minera.
3: General, ¿cuánto lleva en la base?
16: ¿La base? ¿Yo?
3: ¿Cuánto lleva usted en la base?
16: Estoy cumpliendo 7 meses.
3: Muy poco.
16: Muy poco.
17: Eso hablábamos de extramicrófonos, sí. Ahora. ¿Y en la Fuerza Aérea?
16: Llevo como 33 añitos.
3: Bueno, mire, le doy 2 soles como pesa. General, en estos 7 meses, mucho trabajo en la parte de seguridad, y ahora sí vamos a hablar de Victoria, porque me gustó el trabajo que hicieron ustedes, esas alianzas en beneficio de la comunidad con las diferentes administraciones, y esta vez le tocó a Victoria.
16: Así es un trabajo que venimos haciendo no solamente en Victoria, sino también en otras regiones. Ahorita les adelanto, viene Norcasia, pero pues en Victoria es un trabajo donde queremos llevar sobre todo esa atención de especialistas que se dificulta a la gente de las regiones. Y puede ser que muchos de ellos tengan la medicina prepagada, pero venir hasta los cascos urbanos, ir hasta la capital, conseguir una cita se dificulta, y en este caso pues lo hicimos allá, fueron más de 700 atenciones, las cuales se multiplican, porque aquí lo que estábamos contando era el paciente como tal, que podía tener 3 y 4 atenciones en distintas especialidades. Hubo otras intervenciones, hubo donación de ropa, etcétera, etcétera, y la verdad que creo que fue de gran impacto.
17: ¿Estas acciones van de la mano con las administraciones municipales o ustedes con qué otras entidades se vinculan?
16: Sí, inicialmente pues es el requerimiento de las alcaldías, pero también llamamos a otras entidades, por ejemplo la Fundación Arturo Calle, la Juan N. Corpas, la Cruz Roja, y hay muchas más entidades que se unen a estas actividades. Como les digo, aquí se resalta la Fuerza Aérea no solo por sus capacidades, sino también por ese poder de integración que tenemos para llamar a esas entidades que quieren ayudar.
3: Precisamente, mi general, ¿hace usted como comandante diferentes aliados para trabajar por una comunidad, para trabajar por la seguridad del departamento, y no solo de lo que le corresponde a Caldas y Cundinamarca? Porque el área de cobertura que ustedes tienen, o sea, acá con uno, es muchísimo.
16: Sí, es muchísimo. Pero porque para eso incluye también Boyacá, Santander, norte de Santander. Pero en adición, en cualquier momento, nosotros actuamos en todo el país. Quiero decirle que, por ejemplo, Ahorita nosotros tenemos desplegados los aviones CAFIR en el norte del país y hemos estado operando con una cobertura total.
3: ¿Esas alianzas en estos 7 meses?
16: No, pues productivas, o sea, ¿qué digo? Muchas, un trabajo integrado con las alcaldías, Norcasia, Victoria, Puerto Salgar, que es nuestra casa, Dorada, que son nuestros vecinos inmediatos, y la gobernación de Cundinamarca también muy atentos de nosotros, entonces la gobernación de Caldas. No, me voy muy triste porque, pues, digamos, no se pudo desarrollar más ese tipo de alianzas, porque yo sé que la hubiéramos llevado a un nivel muy alto, pero estoy muy tranquilo del trabajo que va a hacer ahorita el general Henao.
3: Vamos a hablar de ese cambio. ¿Quién viene para la base?
16: El señor general Jorge Andrés Henao. Es el comandante actual de la base en Villavicencio, el CACOM 2, con una amplia experiencia en operaciones, en comandos también. Este es su tercer comando de unidad, el que va a recibir. Entonces, pues es una persona con todas las capacidades personales y profesionales.
17: Bueno, antes de seguir hablando un poco de la trayectoria y el trabajo que realizó aquí en el municipio de Puerto Salgar, La Dorada y toda la región, el comando aéreo de combate número 1, yo también quería felicitarlo, general, por los buenos resultados que se obtuvieron por parte de los estudiantes en LIFEX. Sabemos que estos niños entregan también todo, una disciplina que se enseña desde el colegio Flavio Angulo Piedrahíta, y todo lo que implica obtener esos resultados, porque sabemos quienes lo realizamos que es supremamente difícil, tensionante, y qué bueno que hayan sido, creo que 4 niños por lo menos en el municipio de Puerto Salgar, los del colegio de la base, el mayor puntaje del municipio.
16: Así es, teníamos un promedio de 308 y lo subimos a 317, 9 puntos porcentuales, que digamos visualmente puede uno decir, oiga, no es nada porque vimos una noticia de un niño con un puntaje perfecto, pero la verdad es que sí es mucho, y resalto el trabajo de la teniente, subteniente Daniela Fonseca y todo su equipo de trabajo, porque es un esfuerzo grande, es un esfuerzo porque somos un colegio pequeño, pero que está impactando positivamente en la educación de la región, en la educación de estos niños. Y ya ella tiene la meta, o sea, mi felicitación fue decirle, muy bien, pero ¿qué vamos a hacer para el año que sigue? ¿Y qué programas vamos a implementar? Porque no es solamente querer subir por subir, sino es empezar a trabajar desde ya. Y como sé que ella es una persona muy comprometida, seguramente en su cabeza ya está diseñando esos programas para que el otro año demos más sorpresas.
3: Claro. Tanto así que va a estar conmigo en Hablando Claro el próximo jueves.
16: Viene una super invitada.
17: Hablando de esas buenas noticias, claro, es que
3: precisamente hablando del colegio.
17: Ah, okay.
3: Vamos a tenerla hablando a la directora del colegio, vamos a tenerla aquí en Hablando Claro el próximo jueves. Mi general, pues, yo no sé, Juanita, yo soy poco de dar cepillo, yo no soy tan cepillero porque no, pero yo siempre he dicho que al César lo que es del César y a Dios lo que es de Dios. Para mí ha sido uno de los mejores comandantes que ha tenido en estos 7 meses la base aérea. Y no lo digo en cuanto a operaciones, sino lo digo en cuanto a manejo de medios de comunicación. Fue siempre abierto hacia nosotros, fue siempre dado a estar con nosotros, y eso es lo que necesita la base precisamente para mostrarse y quitar de pronto esa imagen que tenían como los intocables. Usted la ha quitado, usted lo ha logrado a través de los medios de comunicación. No me queda más sino decirle mil gracias, los mejores de los éxitos para donde vaya. Sé que lo va a hacer mejor de lo que lo ha hecho y lo vamos a extrañar. Y llévese a la teniente Verónica.
16: No, aquí la dejo porque está haciendo muy buen trabajo. Pues Javier, recibo con toda la humildad sus palabras. Quiero agradecerle a usted, a Juanita, a todos los que nos escuchan, a todos los que nos han abierto las puertas, porque de verdad ustedes son los que nos han abierto las puertas aquí. Yo simplemente he sido el representante de un equipo de trabajo que quería acercarse más a la comunidad, que quería sentir ese calor humano que yo he sentido de parte de todos los habitantes de esta región, y pues es eso lo que lo motiva a uno a trabajar, a que sabemos que tenemos una responsabilidad y tenemos que hacerla por obligación, pero la hace uno más tranquilo, más contento cuando nota esa respuesta de la gente. Y pues de ustedes yo quiero resaltar que nunca perdieron esa imparcialidad. Y una cosa es que uno haga clic con las personas y otra es que le tape o oculte. Yo sé que en oportunidades donde nos estaban dando rejo, por ejemplo con los incendios, usted nos llamó aquí al tablero y las preguntas fue: cuéntenos qué están haciendo, por qué no han hecho. Y por eso resalto la labor de ustedes, porque creo que ese de verdad es el periodismo, el que busca informar más que ganar audiencia. Y creo que ustedes lo han logrado aquí, y ese es el match, sin darnos cepillo, ese es el match que hemos hecho, que nos preguntan y nosotros tenemos el deber de contestar, y que nos han abierto la puerta. Y sé que la gente que escucha este programa, que es mucha en la región, pues está muy contenta y satisfecha, perdón, de saber y entender qué es lo que se hace desde la base, porque muchas veces lo que la gente dice, no, es que ese ruido de palanquero, pero yo creo que ya hemos cambiado y hemos metido que eso no es ruido, sino sonido de paz y tranquilidad.
3: Total. La cobertura que tienen ustedes la tenemos nosotros. Nosotros estamos en 6 departamentos, así lo están escuchando hasta en Santander también, mi general.
16: Saludes.
3: Mi general, no. Agradecimientos inmensos y las líneas telefónicas quedan abiertas para cuando usted quiera y diga, voy a saludar a la gente del centro del país. Campeona Noticias estará dispuesta a eso.
16: Muchas gracias. Yo aspiro que cuando venga por aquí en mis futuras giras, pues puedan recibirme y podamos darle un saludo a toda la gente querida de esta región.
3: Micrófonos y cámaras de estos medios de comunicación siempre estarán dispuestos para usted, mi general.
16: Muchas gracias.
3: Juanita no se quiere despedir porque tiene un nudo en la garganta.
16: Lo tenemos todo, la verdad es que por eso es que estoy tomando café aquí.
17: No, la verdad sí, mi general, muchas gracias por siempre ser tan preso para los medios de comunicación. Lo que hablaba Javier era que uno, imagínese, un general que uno sí viene, comparte con nosotros, se los llevan tan rápido, pero es por lo mismo. Porque aquí vieron esas cualidades, esas capacidades que necesitan quizás en otros cargos más importantes, porque eso es lo que viene para usted, mi general, oportunidades más grandes que esperamos que sean siempre las mejores.
16: Así muchas gracias.
17: Muchísimas gracias. Amén. Por el trabajo que ha realizado en favor de la seguridad del centro del país y de Colombia, porque ustedes son la fuerza más importante que tiene el país.
16: Somos una de las tres fuerzas más importantes y con la policía.
17: Exactamente.
16: Todos somos importantes porque cada uno tiene su rol específico, sus capacidades, y lo importante es la integración que estamos teniendo. Pero lo más importante, si ustedes captaron por ahí, es el cariño y la información de la comunidad, porque es la que nos obliga y nos permite trabajar por ellos.
17: Mi general, entonces puede chulear, meta cumplida, puede hacer check, porque eso precisamente fue lo que se logró.
16: Pero más o menos me voy un poquito triste porque quedé antojado de seguir trabajando en la región. Es que se trabaja muy rico aquí.
3: ¿Qué le faltó? Que diga, bueno, me voy. General Vélez se va de comandante Cacón 1. Dijo usted, bueno, voy a llegar a hacer esto. ¿Qué le faltó?
16: No, faltaron muchas cosas. Organización en la base. O sea, tener una base organizada porque son 93 años. Yo venía con un plan específico desde el comando y era preparar la base para la transición de la nueva flota y también para proyectar la unidad hacia el aniversario 100 que va a ser en el 2033. Entonces en 7 meses no se alcanza a hacer mucho de lo uno ni de lo otro y era una tarea muy grande que ahorita le queda al brigadier general Henao.
3: Ahorita el otro mes tenemos una actividad que es
16: el aniversario
3: 93.
16: Sí, señor.
3: ¿Contaremos con su presencia, venir a ya como invitado?
16: Pues si me invita el nuevo comandante, seguramente sí.
3: Hay que comprometerlo. Mi general, buena suerte, Dios lo bendiga. Amén. Y los mejores éxitos para donde vaya.
16: Amén. Bendiciones para todos ustedes, aquí en La Campeona, para todos los que nos están escuchando. Y para adelante, este es un mensaje de positivismo, se puede, todos unidos, estamos viendo resultados y se van a seguir dando porque todos estamos empujando para el mismo lado.
3: 6:42, nos vamos de break de comerciales y ya regresamos.
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0: invitamos a todos los habitantes de La Rebol, de La Palma, para que también pues hagan parte de esta construcción de placa huella que se está haciendo en el sector El Codo para el día de hoy y estos días. ¿Cómo les parece? 6:45 minutos en Colombia, estamos en Campeona Noticias a esta hora de la mañana con la información. ¿Qué más información nos puede nos tiene usted, Juanita, en La Dorada Caldas?
1: Mi general, que esté muy bien, es que nos estábamos despidiendo aquí, mi general. Juanita, ¿qué más tenemos?
2: Así es, seguimos con más información en la Campeona Noticias, porque una tragedia en zona rural de Mariquita, un hombre murió tras ser lesionado por unos cerdos, una lamentable situación, terminó en tragedia durante la noche del sábado 26 de septiembre en zona rural de San Sebastián de Mariquita, donde un hombre perdió la vida luego de resultar gravemente lesionado por uno de sus cerdos. Según la información conocida, una fuerte tormenta habría alterado a los animales, provocando que varios de ellos salieran de la cochera. En medio del intento por recuperarlos, uno de los animales habría reaccionado de manera agresiva y ocasionó una grave lesión al propietario. El hombre fue auxiliado y trasladado de urgencia a un centro asistencial. Sin embargo, pese a los esfuerzos médicos, posteriormente se confirmó su fallecimiento. El hecho ha generado consternación entre la comunidad de Mariquita, mientras se espera que las autoridades establezcan las circunstancias exactas en las que ocurrió esta lamentable situación. Un cerdo de gran tamaño, ellos también tienden a causar heridas que desafortunadamente pueden lastimar y en esta ocasión dar pues con el fallecimiento de esta persona. Son las 6:47, 6:47. Continuamos
0: un con caso más insólito, Juanita, ¿cierto?
2: ¿Le parece, Mario?
0: Sí, un caso muy insólito, sí.
2: Qué miedo, porque uno no sabe la fuerza de ellos, que también es impresionante. He visto que en muchas ocasiones son dos personas las que tienen que manipular el animal y que pues en este momento, en medio de una tormenta, obviamente no va a tener la misma fuerza, la visión, y que ese animal pues arremeta contra uno.
0: Juanita, ¿ya se le pasó el nudo en la garganta?
2: Ya, no, ya. Pues lastimosamente, eso es como el cuento, uno los llora un poquito y ya, no, pero la verdad sí, fue un tiempo, fueron 7 meses según lo que nos indicaba el general, en donde pues logramos hacer una cercanía con los medios de comunicación bastante importante, porque eso es lo que nos gusta a nosotros. Yo creo que todos los medios de comunicación nos interesa mucho saber cómo está la seguridad del país y estos controles y operativos que hacen, pero sí.
1: Es que Mario, lo decía yo acá, mi general fue uno de los que se dio a los medios de comunicación, porque hemos tenido comandantes de la base que no utilizan los medios de comunicación para nada. De hecho, son apáticos. Pero mi general Vélez fue uno de los que más ha utilizado los medios de comunicación para informar todo lo que viene sucediendo. O sea, se dio mucho a los medios de comunicación y eso nos gusta. ¿Ya? Y aparte de eso, que es una gran persona. O sea, un ser humano espectacular.
2: Así es, él se caracterizó por su nobleza, por su humildad y por su capacidad de contar, como él nos indicaba, lo bueno y lo malo, porque no todo podía ser bueno dentro de las operaciones que ellos realizan en la Fuerza Aérea, sino también en las fallas y en los retos que debían enfrentar. Ahora el reto será para el nuevo comandante del Comando Aéreo también, que continúe con esa línea y el trabajo que hasta el momento se habrá alcanzado con los medios de comunicación.
1: Así es. 6:49 en Colombia, 6:49, autoridades realizaron Consejo Extraordinario de Seguridad en Caldas, Juanita.
2: Así es, esto es para el refuerzo de las acciones por la seguridad de los caldenses. En las instalaciones del comando del departamento se realizó este Consejo Extraordinario de Seguridad, encuentro en el que participaron diferentes autoridades y entidades para analizar las condiciones de seguridad del departamento y fortalecer las acciones de prevención, control y respuesta ante las situaciones que pueden afectar la tranquilidad de la comunidad. La Policía Nacional, junto a las instituciones competentes, continúan trabajando de manera articulada para fortalecer la seguridad, prevenir hechos delictivos y promover la convivencia ciudadana. Y aquí un tema importante, si a algunos papitos les incomoda que hagan requisa en las instituciones educativas, ¿cómo será en el momento

0: en el que encuentren un control de la policía y les hagan solicitud de antecedentes.
1: Así es.
0: Que también se molestan.
1: Pero vuelvo y repito la frase que digo yo, el que nada debe, nada teme.
0: Así es.
1: Si yo no debo nada, ¿por qué me va a molestar?
0: Son 1 o 2 minutos en los que usted tiene que pasar su cédula. Ellos allá dentro de las herramientas tecnológicas que tienen, revisan antecedentes y de esa manera pues pueden verificar qué personas tienen procesos pendientes con la justicia, que son esos precisamente los que deben estar siendo capturados y tras las rejas.
1: 6:51 en Colombia, 6:51. Un accidente minero en Marmato deja a un trabajador fallecido.
0: Un trágico accidente minero se registró en las últimas horas en el sector de San Pedro, en el municipio de Marmato, eso en el occidente de Caldas. Los organismos de socorro expresaron como balance una persona que perdió la vida, que era oriunda de Venezuela. Según el reporte entregado por el Cuerpo de Bomberos, el trabajador se encontraba colaborando en un breque cuando fue impactado por el tarro que descendía, sufriendo lesiones en el tórax y una fractura en el miembro superior derecho. Sus compañeros, que se encontraban en el lugar, lo trasladaron hasta el lugar conocido como El Atrio, donde fue valorado inicialmente y posteriormente llevado hacia el Hospital San Antonio, y durante el traslado se realizaron maniobras de reanimación cardiopulmonar. Al llegar al centro asistencial, los profesionales médicos que trataban de salvarle la vida confirmaron que el ciudadano lamentablemente ya no presentaba signos vitales. Desafortunado hecho que se dio en Marmato con esas minas ilegales que siguen cobrando la vida de las personas.
1: 6:52 en Colombia, 6:52, tragedia en Camellón del Comercio de Girardot. Un hombre de 52 años murió tras ser arrollado por una motocicleta.
0: El municipio de Girardot se registró esta tragedia durante el sábado 26 de septiembre, donde un hombre de 52 años perdió la vida luego de ser embestido por una motocicleta. La víctima, identificada como Roberto Beltrán Oviedo, conocido cariñosamente por sus amigos como Huevo, el accidente ocurrió en la noche en el sector de La Tertulia, cuando, según las primeras informaciones, Rodrigo intentaba cruzar el camellón del comercio y fue impactado por una motocicleta Pulsar que era conducida por un joven de 18 años. Producto del fuerte impacto, el hombre fue proyectado varios metros y quedó gravemente lesionado sobre la vía. El motociclista también sufrió heridas. Ambos fueron trasladados de manera inmediata a la clínica de Girardot, donde recibieron atención médica. Sin embargo, pese a los esfuerzos del personal de salud, Rodrigo Beltrán Oviedo falleció aproximadamente una hora después y media hora después de haber ingresado al hospital. El joven de 18 años permanece bajo observación médica. De acuerdo con la información, agentes de tránsito acudieron al lugar para realizar el procedimiento correspondiente e inmovilizaron la motocicleta involucrado. Dentro de las actuaciones preliminares se había establecido que la conductora no contaba con licencia de conducción y que al parecer se movilizaba a una velocidad que deberá ser establecida por las autoridades. Bueno, pues la verdad, lamentable este hecho que se da, los jóvenes que aún no tienen conciencia y no respetan las velocidades, y allí es donde ocurren estas tragedias.
1: 6:54 en Colombia, 6:54. Yo tengo una duda. Sí. Y esta es para Mario.
2: Sí.
1: Mario, ¿cómo se maneja el tema de las placahuellas allá en Samaná? Por lo menos usted está muy contento porque se va a hacer la placahuella para entrar a la vereda donde usted tiene su finca.
2: Sí, las administraciones municipales manejan todo lo que tiene que ver con materiales y, por supuesto, la maquinaria, y las comunidades deben aportar la mano de obra. Es así como se articulan las comunidades y la administración municipal para que estos trabajos se puedan hacer, se puedan masificar, digámoslo así, sea menos costoso, pero también la gente haga su aporte a través de la mano de obra. Por eso convocamos en esta oportunidad a los habitantes de El Arrebol y, bueno, todos los que están aledaños, para que en esta construcción, que son 200 metros de placa huella, una obra muy importante que nos va a mejorar mucho la movilidad por ese sector, Javier. Esa es la duda. Bueno, ahí le resuelvo, Javier. Las comunidades aportan la mano de obra.
1: Bueno, eso está bien. Yo sí decía, bueno, ¿cómo lo estarán manejando? Porque en algunas partes lo hace directamente...
0: Los contratistas.
1: Pero, o sea, esto es un convenio comunidad y administración municipal.
2: Exactamente.
0: Eso sucede también con las juntas de acción comunal en algunos barrios, que también la administración lo que hace es que entrega pues como un dinero y la junta de acción comunal otro.
1: Sí.
0: Entonces se hace como un convenio entre junta y administración, y en muchas ocasiones son los mismos habitantes quienes ponen la mano de obra.
1: Un miti-miti,
0: sí señor. Ah, bueno, a veces de pronto la alcaldía un poquito más, pero sí he visto que da muy buenos resultados porque la comunidad incluso valora más lo que se hace. Entonces me parece que se aprovecha mejor el recurso, existe un momento de transparencia porque ellos son las personas que están como tal administrando todas las herramientas que se les brinda y siendo veedores de que se realicen las obras como deben ser y que se terminen en los tiempos estipulados. Eso me parece una buena estrategia de colaboración, pero también de control para que los trabajos se puedan desarrollar. La placa huella, entonces, ¿cuántos metros lineales son, Mario?
2: Son 200 metros que se van a construir.
0: ¿Siempre? Sí, ¿es un claro, tramo largo?
2: 200 metros, sí.
0: Uy, súper bien, va a tocar ir a estrenarla.
2: Vaya, no, ahí cuando usted encuentra el sector del codo, ahí empieza la, va a empezar la placa huella.
1: No, pero Mario no entendió el mensaje.
2: sí lo entendí, hay que estrenarlo próximamente. Próximamente ahora estreno, yo creo que este año alcanzamos a estrenar.
0: Por eso, llevar la moto y pasar por ahí.
2: Claro, sí.
1: Mario, lo que quiere decir Juanita es de que cuando esté la placa huella hecha, usted nos coge y nos dice, muchachos, véngase para la finca y los voy a invitar, les voy a matar una cariseca. ¿Sí me entiende?
2: Sí, está chévere. Señor.
1: Ese es el mensaje que le está mandando Juanita.
2: El mensaje que yo le mando a Juanita es que este año estoy ultimando detalles con la casa para que todo quede así como usted quiere.
1: Vea pues, bueno.
0: 6:57 a.m, ¿qué tal si nos vamos con el Capi? Rápidamente.
2: El Capi Jurigo está por aquí, sí señor, 6:58.
3: Muy buenos días, el reporte vial entre Onda, la ciudad de Los Puentes, la capital musical de Colombia, es el siguiente: la vía se encuentra en total normalidad, a excepción de lo que se presentó aquí en el kilómetro 3, cerca de la perrera municipal de Ibagué, cuando un vehículo, según nos reportó Alternativas Viales perteneciente a Alcanos, se ha volcado. En este momento, pues, está la vía cerrada a un carril, y está en este momento una grúa intentando parar el vehículo para poderlo retirar del sitio. No sabemos si hubo personas lesionadas en este nuevo accidente de tránsito. Alternativa nos reportó que había caído un árbol, entonces parece que al parecer fue por el motivo que se causó el accidente. Entonces, esta es la situación que se ha presentado en carreteras del norte del Tolima.
0: La alarma.
1: La alarma, ya sonó la pasta de Mario. Mario, muchas gracias.
0: Yo también ustedes, tengo una compañeros. Alarma a las 10, para que sepa, Mario, no se sienta mal.
2: Bueno, ahí les dejé el mensaje, muchachos.
1: ¿Cuál?
2: El ¿Cuál mensaje de todos? Que les escribo por el WhatsApp.
1: Ah, bueno. Sí. Para todos ustedes, mil y mil gracias. Mañana nos reencontramos nuevamente con otra emisión más de Campeona Noticias. La idea es que nos acompañen todos los días de 6:00 a.m. a 7:00. Un noticiero donde pasamos noticias, pero también pasamos bueno.
0: Mario, voluntarios con sueldo. ¿Yo?
2: No, voluntarios con sueldo. O sea, sin ánimo de lucro.
1: A ver, ¿qué escribió Mario?
0: Necesito voluntarios para el enchape de la casa. Y yo... pero con sueldo, voluntarios con sueldo.
1: Bendito sea mi Dios. Dijo, decía la canción, ¿quién canta la canción, Mario? Deja de llorar.
2: De Manolo Galván.
1: Ah, bueno. Usted que conoce música. Ajá. Ahí la tiene. Ahí Mario, feliz día.
2: Igualmente, compañeros, en segundos, buenos días ayer.
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2: Los oyentes, ¿qué tal? Muy buenos días. 7:03 minutos en Colombia, 7:03. Vamos a iniciar con Manolo Galván. Manolo Galván nació el 13 de marzo de 1947 y un 16 de mayo del año 2013 falleció el cantautor español que se estableció en Argentina después del año 1981 y falleció en Buenos Aires a sus 66 años. Vamos a iniciar con Manolo Galván, sus dos éxitos. Aquí está Deja de llorar y seguidamente Porque te quiero tanto. Bienvenidos.

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1: Avanzamos con la música en esta mañana a través de la Campeona Estéreo para invitar en estos momentos a esta extraordinaria artista como es Daniela Romo. Quiero amanecer con alguien. 723.
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2: Día martes avanzamos en el mes de septiembre y aquí estamos entregando toda esta información a través de Vida Natural, empresa que en este momento lleva en Colombia en algunos sectores 20, 30 años, en otros 10, en otros iniciando, pero siempre el objetivo será velar por la salud de las personas. 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Vamos a escuchar testimonios, direcciones. Síganos en redes sociales. Estamos en YouTube, en TikTok, en Facebook. Me encuentran todos los días en horas de la noche a las 8 en punto. El magazine de Jorgito. Temas importantes de salud y de prosperidad. Escuchemos testimonios y también las direcciones.
3: Jorgito, buenos días, para dar testimonio de que me gané unas gotas de los ojos muy buenas para la alergia. Además, te doy fe del Higazán, muy bueno, estaba sufriendo de gastroenteritis y pues me alivió demasiado. Muchas gracias, que no suban los precios.
4: Ahora Rosa García, abuelo, de la floresta.
2: Te pregunto, ¿ya estás utilizando los productos Vía Natural?
4: Sí, señor, el Higazán.
2: El Higazán para limpiar el colon, el hígado, el páncreas, los riñones, la sangre. ¿Cómo te está yendo con el producto?
4: Bien. Rosa Tejada, de ovejas.
2: Te pregunto, ¿ya estás utilizando los productos Vía Natural?
4: Las gotas para los ojos.
2: ¿Y cómo te está yendo con las gotas Clear Vision?
4: Bien.
5: Muy buenas tardes, don Jorgito, ¿cómo está? Bendiciones para usted y su familia. Compré las gotas agaves, tenía muchos dolores en los brazos y me he sentido muy, muy aliviada de los brazos. También estoy usando las gotas de Clear Vision. También tenía molestias en la vista, me he mejorado un 100%. Veo más claro, que veía como borroso. Y para qué, productos muy buenos. 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
7: Hemos llegado al final de este maravilloso programa por el día de hoy. Los invitamos todos los días en nuestras redes sociales, YouTube, Facebook, Twitter, TikTok, a las 8 de la noche. ¡Los esperamos!

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3: Amigos oyentes, en alguna parte de estos minuticos de nuestro producto Raizan de Flomecol en su nueva presentación en forma de riñón es el frasquito. Hablamos de los diabéticos y vamos a también hacer otro comentario sobre el proceso de los diabéticos y su riñón. ¿Por qué? Porque hay muchos diabéticos. Desafortunadamente, este proceso de la diabetes ha ido aumentando en Colombia en cifras grandes. La diabetes da por malos hábitos alimenticios, porque hay la diabetes tipo 1, que es herencia, viene ya a nivel genético. La diabetes tipo 2, que también tiene que ver con la herencia, y la diabetes tipo 2, pero adquirida. Las personas con mucho estrés, con muchas preocupaciones, de muy mal genio, malos hábitos alimenticios, desarrollan la diabetes. Entonces, si usted es una persona diabética que se saca la cifra del azúcar en la sangre, la medición del azúcar en la sangre, y le pasa de 128, preocúpese. El riñón soporta hasta 128. Usted no lo sabía, yo se los cuento. Hasta 128 soporta de azúcar el riñón. Si pasamos de ahí y encontramos personas con azúcar de 150, 170, 180 o más, la destrucción de las celdillas interiores, o sea, algo que se llaman glomérulos y nefrones, se dañan. Y empieza entonces el riñón a enfermarse, y el paciente diabético, con el tiempo, unos más tiempo, otros menos tiempo, van a sufrir de lo que se llama insuficiencia renal. Acuérdese, el riñón aguanta hasta 128. Por el hecho que usted ya tenga 130, se pasó. Y si tiene de ahí para arriba, entre más fuerte tenga el azúcar, peor. Porque hemos visto pacientes de 200 y pico, de 300 constantemente y hasta de 400. Más del triple de lo que aguanta el riñón. Entonces, el riñón se muere, se acaba, se daña, insuficiencia renal. Tiene que ir a la diálisis. Entonces, señor diabético, señora diabética, o padre de familia con un hijo, una hija diabética, o usted que es hijo de un padre o madre diabética, hombre, vaya hoy mismo a su farmacia de confianza, cómprese sus, y digo sus en plural, porque no solamente llévese un Raizan y se lo tomó ya. Es un tratamiento de permanencia, pero no eterno, ¿cierto? Entiéndame. Por ejemplo, una persona con diabetes debería tomar Raizan mes de por medio. Un mes toma Raizan, guardarlo, aguantar 15, 20 días y estarlo repitiendo. ¿Para qué? Como el que toma sopita todos los días, el que toma juguitos, el que toma agua, porque el cuerpo necesita eso. Un diabético necesita estar protegiendo diariamente el riñón. Entonces, a tomar Raizan todos los días, señora. Le ayuda en la protección de los glomérulos, de los nefrones, del funcionamiento interno del riñón. Lo protege de que llegue usted a una insuficiencia renal y le protege su vida. Sí, porque si usted llega a una insuficiencia declarada total, donde tiene que ir a diálisis, si usted vive en una ciudad con un hospital de buena categoría, bueno, le queda fácil ir y le hacen la diálisis, media hora, una hora. Hay personas que se llevan hasta 3, 4, 5 horas, dependiendo del grado de la afección de la insuficiencia renal, y puede ir y volver. Pero usted, ¿qué tal? Lejitos, bien lejitos. ¿A qué hospital va? ¿A qué sitio va que le hagan? Y si no va, se intoxica, porque el riñón sirve para desintoxicar, para que eliminen toda la combustión de las proteínas, los uratos, todas las sustancias malas del cuerpo van a parar a la sangre, pasa la sangre por el riñón saca todos esos venenos, los diluye con el agua, y cuando vamos al baño a hacer chichi, botamos todo eso. Si eso queda en la sangre, nos da brotes en la piel. A lo mejor usted, como diabético, le rascan la piel, le rascan, le da urticaria. Eso es origen del riñón. El cansancio, como un sabor a orines en la boca, porque eso se siente, es un hecho. El agotamiento, la pesadez, las bolsas debajo de los ojos, las manos gruesas, todo eso es del riñón. A proteger el riñoncito, o los riñones, porque son dos, el par de riñón, protejámoslo ante cualquier enfermedad. Este mensaje entonces es para todos los diabéticos. 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
13: Ocho de la mañana con dos minutos en Colombia, 8-2. Bienvenidos al Guardián de la Salud. Hoy nos acompaña, como los martes y los viernes, el doctor John Jairo Velandia. Él es especialista en medicina alternativa, médico general, y está aquí en Campeona Estéreo hoy, 29 de septiembre. Doctor, buenos días, bienvenido como siempre.
14: Muy buenos días a todos los pacientes, radioyentes y amigos de la Campeona Estéreo. Muy contento y muy agradecido por la comunidad. En la comunidad de San Diego nos atendió muy bien este pasado domingo. Fueron muchas personas a la consulta médica del Guardián de la Salud. Tuvimos la oportunidad de diagnosticar muchas, pero muchas enfermedades con el escáner y mapeo de órganos. Encontramos enfermedades silenciosas, personas que aparentemente estaban muy sanas y mentiras que ya tenían desarrollándose en problemas bastante difíciles de su situación en salud, y colocamos un granito de arena para poder seguir ayudando a toda la comunidad de San Diego para mejorar todas sus dolencias y todos sus malestares. Una buena noticia para Florencia, por fin vamos a estar en Florencia. A mis amigos, a doña Valvanera, a las Tenias Rojas, a Telmonené y a muchos, muchos pacientes que están escuchando a la Campeona Estéreo, al Guardián de la Salud. Vamos a estar en Florencia los días 18 y 19 de octubre. ¡Qué bendición! Por fin vamos a ir a Florencia. Una bendición de Dios nuestro Señor que nos ha permitido agendar estas fechas para que todas las personas puedan asistir a consulta médica con el doctor Velandia, el Guardián de la Salud. El 18 y 19 de octubre vamos a estar en Florencia. Hay ferias en esa época de las ferias, ahorita en octubre, donde Don Rodrigo, en la farmacia de Don Rodrigo, una farmacia muy conocida, de muchos años de tradición, hemos escogido una de las mejores para que las personas puedan agendar su cita y puedan asistir a consulta médica con el Guardián de la Salud en Florencia. No se les olvide, el 18 y 19 de octubre. Pueden ir agendando sus citas, se acercan donde Don Rodrigo, él los va anotando para que puedan pasar a realizarse en el examen médico a través del escaneo y mapeo de órganos. Mario, 18 y 19 de octubre, lo espero en Florencia. Señor Jesús, te damos gracias por las bendiciones que nos has dado y permitir llevar la salud a todos los rincones de Samaná. Gracias, Señor, por darnos la vida, y bendice a todos mis pacientes para que sean bendecidos con el don del Espíritu Santo, para que en ellos descienda la sanidad y la salud, para que nunca les toque la enfermedad y siempre sean bienaventurados con la salud. Señor, bendícelos, Señor, bendícelos, Señor, bendícelos en tu santo nombre. Amén, amén y amén.
13: 8:05 en Colombia. Algo que está de moda, pero mala moda, las enfermedades respiratorias. Doctor Velandia, hablemos de las enfermedades respiratorias. ¿Qué son esas enfermedades respiratorias?
14: Claro, Mario, ahorita está de moda porque hay un cambio climático aberrante, que no sabemos ni para dónde vamos. Unos días de calor fuertísimo, que parece que nos fuéramos a quemar, y otros días de invierno extremo, donde neblina y granizadas en muchos sitios de Colombia. O sea, es increíble el cambio del climático del mundo, y eso afecta a las vías respiratorias porque es por donde recibe el cuerpo el oxígeno que está en la atmósfera. Estos cambios climáticos hacen que muchos virus, bacterias y hongos que están en la tierra, que están en el medio ambiente, sean absorbidos, sean disipados al medio ambiente y sean absorbidos a través de las vías respiratorias. Por eso el ser humano está expuesto constantemente a que pueda sufrir infecciones respiratorias. Las infecciones respiratorias son producto de las inflamaciones de las vías aéreas, tanto de la nariz, la boca, la laringe, y lo más grave, cuando se complican con el pulmón, debido a todos estos virus, a todas estas sustancias que no podemos observar a simple vista, pero que están ahí, están inermes, están durmiendo, están silenciosos en la tierra, en el polvo, en las plantas, en la humedad, en los calores extremos, y que son absorbidos a través de la evaporación del agua y de los polvos por medio del cambio climático, de los fríos extremos y de los calores extremos. Las vías respiratorias son muy sensibles a cualquier contaminante del medio ambiente, no solamente a los virus, bacterias y hongos, sino también al polvo, al mugre, a las infecciones, a los detergentes. Entonces, hay personas que son muy sensibles más que otras y nos pueden afectar cualquier tipo de bacteria o de hongo o virus que esté en el ambiente y producir una infección, malestar, catarro, congestión, dolor de los huesos musculares en las vías respiratorias. 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No solamente quita el dolor de huesos, quita los dolores musculares, sino que también se puede utilizar en el tratamiento de infecciones gripales e infecciones y malestares por vías, infecciones en las vías respiratorias, porque aumenta las defensas y previene que esos virus empeoren el problema. Las sales de Childers. No olvide también la verbena. Hemos hablado mucho de la verbena para limpiar el hígado, para limpiar la sangre y también subir defensas, y de esa manera se evitan estas infecciones de las vías respiratorias. Pero tenemos y trajimos el producto estrella ya para las infecciones de las vías respiratorias. Las infecciones de las vías respiratorias, las gripas, los catarros, ese malestar, esa quiebra huesos que está de moda, ese dolor de cabeza, esa secreción, esa, y personas que sufren también de infecciones crónicas de las vías respiratorias como el EPOC, el asma, las personas que se ahogan cuando caminan, que mantienen tora con gripas frecuentes, con tos, con malestar, que no les vale nada. Les traje la pulmonaria, jarabe de la pulmonaria para las vías respiratorias.
13: Doctor, el EPOC, ¿cuáles son esas manifestaciones o síntomas?
14: Sí, claro que sí, Mario. El POG es una consecuencia de un problema grave del pulmón que ha estado expuesto por muchos años a diferentes contaminantes. Mario, el humo de la leña, el cigarrillo, la nicotina, el alquitrán de la nicotina, las fumigaciones frecuentes conllevan a que el pulmón se vaya dañando, se vaya perdiendo su capacidad de intercambio gaseoso. ¿Se reduce? Claro, y va perdiendo su tamaño y se va volviendo como una... como un algo pegajoso, como algo que ya no se puede expandir, como cuando usted moja la bombilla, el bombril, sí, la esponja, y se pega con el agua y queda chichorranada. Así son los pulmones de la persona con EPOC.
13: La persona pierde capacidad para
14: respirar,
13: inhalar,
14: para expandir,
13: exhalar, y también para caminar y de pronto agitarse un poquito.
14: Claro que sí, pierde esa capacidad de elasticidad pulmonar, y en muchos casos mantienen botando como gargajos, y en otros casos, eso depende del tipo de EPOC, en otros casos es un tipo de una tos seca que ahoga a la persona. Tose y se ahoga, no es capaz. Son dos tipos de EPOC. Entonces, para eso, para el EPOC y todas las infecciones respiratorias, para el asma y la dificultad para respirar tanto en niños como en adultos y mayores, tenemos la estricta pulmonaria. La estricta pulmonaria es un jarabe natural que se toma en la noche, disuelto en jugo de naranja, y ayuda a limpiar todas las vías respiratorias.
13: Vamos a la pausa, ya regresamos.

0: Estamos con el doctor John Jairo Belandia Quiseno a esta hora de la mañana. Las enfermedades respiratorias. Doctor Belandia, las gripas. La gente, los ancestros dicen, si uno no se cuida una gripa, puede llevarlo a esas enfermedades más complicadas todavía. Doctor, ¿cómo sería ese
1: claro
0: desenlace?
1: Claro que sí, Mario. Las gripas son complicaciones de infecciones respiratorias debido muchas veces a baja de defensas, debido a problemas de inmunidad. Las personas que tienen las defensas bajas sufren de muchas gripas a repetición y pueden complicarse ya con neumonías, con bronquitis. Las personas que sufren de diabetes, de problemas de hipertensión, problemas inmunológicos, fácilmente se pueden complicar en cualquier momento de la vida de gripas mal cuidadas y conllevan a infecciones respiratorias graves como las neumonías. Por eso parte del tratamiento de las gripas está las sales de Childers, porque aumentan las defensas. No solamente quitan el dolor de los huesos, las sales de Childers no solamente quitan los dolores musculares, protegen las articulaciones y mejoran la condición en las personas que sufren de menopausia, ayuda a controlar los calores y el dolor de los músculos y de los tendones, sino que también ayudan a subir las defensas. Las sales de Childers junto con la pulmonaria, con el jarabe de la pulmonaria, está indicado para todas esas gripas, neumonías, bronquitis, problemas asmáticos en personas que han sufrido repetitivamente este tipo de problemas. El jarabe de la estricta pulmonaria, lo encontramos ahí en la droguería Real de la calle Real, se toma una cucharada disuelta en jugo de naranja en la noche. Y las sales de Childers para las gripas y las neumonías y las bronquitis se toma 2 cucharaditas disueltas en agua en la mañana. Mario, no se los olviden, están preguntando en el chat por la Brigada de Salud de Florencia. Sí, señora, sí, doña Antelmo Nené. 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
0: Doctor Belandia, las enfermedades respiratorias, ¿qué tipos de enfermedades hay?
1: María Mario, son muchas. Una cantidad de enfermedades, pero muchas, muchas, muchas. Enfermedades respiratorias tenemos desde infecciones por hongos, brotes, picazón, alergias. La persona siente el hongo y empieza a toser, se brota una piquiña en la nariz. Hasta infecciones graves como la neumonía por bacterias. Ya cuando las personas tienen las defensas bajitas y tienen problemas de otras enfermedades asociadas, coadyuvante también con el humo de la leña, el cigarrillo, se empiezan a ahogar y empiezan a desarrollar infecciones graves como las neumonías. También los parásitos pueden producir infecciones respiratorias por migración de las larvas. Esto produce un tipo de bronquitis, que es una bronquitis parasitaria, y producen los niños tos en la noche y los niños duermen con los ojos medio abiertos. Una tos seca que muchas veces dicen no es una alergia, mentira, son los parásitos que están andando por la noche. Para eso tenemos la acuacia, ahí es diferente el tratamiento de los niños para esa tos en las noches, una tos seca que mantiene más que todo en horas de la tarde y la noche, el niño se ahoga, es la acuacia. La acuacia jarabe es para eliminar el mintos en los niños, se toma una cucharada en ayunas. Ya llevamos 4 productos naturales para la gran ancheta navideña que vamos a hacer en diciembre. Ya tenemos la verbena para limpiar el hígado, las sales de Childers para los dolores articulares, los huesos, la osteoporosis, la artrosis y muchas enfermedades, las fibromialgias, y para subir las defensas. Tenemos también el jarabe que estamos promocionando el día de hoy, la pulmonaria para las vías respiratorias, limpiar las vías respiratorias, para las infecciones respiratorias, para todos estos problemas que se pueden producir por infecciones a nivel pulmonar. Y ahorita estamos hablando ya de la acuacia, se nos vino a la mente, más que todo para niños que tienen problemas respiratorios por problemas de parásitos.
0: 8:17, nueva pausa, ya regresamos.

0: Seguimos en el Guardián de la Salud con el doctor John Jairo Velandia Quiseno. Por estos días también se sienten muchas personas congestionadas, con tos y muchas veces con tos persistente, doctor Velandia.
1: Claro que sí, Mario, hay una tos persistente, muchas infecciones respiratorias, como decíamos al inicio del programa radial, por el cambio climático, por los contaminantes, por el consumo excesivo de cigarrillo, por las defensas bajas, por las fumigaciones, por el polvo, la humedad, el viento, etcétera. Son muchas las causas de las infecciones respiratorias, pero lo más importante es que el tratamiento para ellas las podemos eliminar definitivamente. Para las personas que sufren del EPOC, tenemos la pulmonaria, la estricta pulmonaria. Es un jarabe natural, es un jarabe que utilizan desde años ancestrales las culturas indígenas, las personas, los campesinos del árbol de la pulmonaria. Tiene la propiedad de desinflamar las vías respiratorias, desinflamar los alvéolos, desinflamar y limpiar de todas esas contaminantes que van tapando el pulmón, porque es un depurativo respiratorio, limpia el pulmón, ayuda a que los cilios del pulmón se regeneren y ayuda a eliminar todos esos mocos pegados que hay en las vías respiratorias. Es un limpiador, como cuando uno barre la casa, es el limpiador de las vías respiratorias, la estricta pulmonaria. Viene en jarabe, se toma una cucharada disuelta en jugo de naranja y siempre se toma en la noche durante una semana. La pulmonaria, hay gente que utiliza otros productos naturales que son muy buenos, como el jarabe de totumo, el propóleo, la miel de abejas, pero la pulmonaria es la superior a todas, porque tiene la propiedad de limpiar y regenerar los tejidos pulmonares. La estricta pulmonaria, usted la consigue en la droguería real, se llama pulmonaria. Ay, vengo por mi jarabe de pulmonaria. Claro que sí, una cucharadita disuelta en jugo de naranja. No se lo olvide, Mario, la pulmonaria para esas gripas pasmadas, esas gripas secas, esas gripas que ya están ahí regenerándose a cada momento y produciendo problemas respiratorios y problemas de alergias. La gripa también puede ser una consecuencia de las alergias y de los brotes respiratorios.
0: Doctor Velandia, pues la gente dice muchas cosas, ¿no? La gripa a veces es necesaria, dice la gente, para eliminar. ¿Eso qué tan cierto es?
1: Claro que sí, la gripa es algo que ayuda al cuerpo cuando no es una gripa ya infecciosa.
0: Sí.
1: Todo nos da gripa en la vida porque ayuda a mejorar las defensas de los niños. Las gripas repetitivas es el niño entrando en contacto con el medio ambiente y produciendo defensas. Las gripas son limpiadores del cuerpo humano, sacan toxinas, sacan químicos, sacan polvos y sobre todo ayudan a limpiar el cuerpo de los virus y las bacterias. Pero cuando son gripas que no tengan fiebre, que no tengan pus, que no tengan materia, que no tengan congestión y lo más delicado, que no van a tener dificultad para respirar. O sea, gripas y alinas, gripas que uno escupa y sea transparente, la gripita, los moquitos, es muy frecuente en los niños. Pero cuando la gripa ya se complican porque son personas fumadoras, que son diabéticos, que tienen hipertensión, que tienen problemas de fibromialgias, que tienen otras enfermedades o simplemente son fumadores crónicos, bueno, nos están llamando, son fumadores crónicos, son personas que tienen dificultades en otros ambientes como ambientes laborales con humo, ambientes laborales donde trabajan la construcción, los polvos del cemento, etcétera. Esas gripas ya son complicadas, son gripas que son gripas ya de personas que pueden llevar a problemas respiratorios mucho más graves como las neumonías, las bronquitis, el enfisema pulmonar, las bronquiectasias o el mismo EPOC. Ahí es donde utilizamos la pulmonaria jarabe para limpiar el pulmón, para regenerar el pulmón, el parénquima pulmonar. La estricta pulmonaria, una cucharada disuelta en jugo de naranja en la noche. 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

0: Seguimos con el guardián de la salud en la Campeona Estéreo. Doctor Belandia, primeros síntomas de POC, ya que estamos hablando tanto del tema.
1: Claro, las infecciones respiratorias inician primero con gripitas, con flemas, y después se van complicando, sobre todo en personas ya adultas, mayores. Recordemos que el POC es una enfermedad de personas ya mayores, debido a un desgaste, a una destrucción del parénquima pulmonar y una inflamación prolongada de las vías respiratorias. El EPOC es la etapa final del desgaste del pulmón, pero empieza con simples gripas desde etapas tempranas del ciclo vital, desde cuando somos niños, gripas repetitivas que conllevan a exposiciones prolongadas de químicos tóxicos, contaminación por humo de cigarrillo, de leña. No necesariamente uno tiene que fumar, uno puede ser un fumador pasivo. Uh-huh. Yo tengo muchos pacientes que tienen EPOC y nunca fumaron, Mario, pero sí recibieron el humo de los cónyuges, o el humo de las familiares, o el humo de la leña lejana. Entonces uno puede ser un fumador pasivo e ir desarrollando esta enfermedad destructiva del parénquima pulmonar. Para prevenir el EPOC, para las personas que me están escuchando y no quieran pronto sufrir de infecciones respiratorias o quieran sacar esas gripas pasmadas que tienen ahí, pueden tomar la pulmonaria, una cucharada de pulmonaria en la noche. 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Aquí trajimos el aparato, permite mirar las enfermedades internas, y en las personas que sufren EPOC podemos mirar detalladamente el pulmón, qué daño tiene y cómo lo podemos organizar o mejorar con productos naturales bioenergéticos. Desafortunadamente, estas infecciones respiratorias en medicina se tratan más con parte bioenergética y natural, porque lo que mandamos en droga alopática, o sea, en medicina química, son inhaladores, son broncodilatadores, son como calmantes. La verdad, son calmantes. Es lo que tenemos en medicina química, pero la verdad las personas no se curan, solamente están como controladitas. Y llega un invierno de estos o un verano de estos y me vuelve y se alborota las infecciones respiratorias. Entonces es mejor curarlas, limpiar las vías respiratorias, regenerar los tejidos respiratorios con medicamentos naturales. En este caso estamos promocionando la Sticta pulmonaria, un jarabe alemán que nos va a ayudar a regenerar los tejidos pulmonares. Sticta pulmonaria, una cucharada disuelta en jugo de naranja en la noche.
0: Doctor Belandia, número telefónico, recordarle a los oyentes.
1: 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Para los pedidos, las recomendaciones, los pedidos a cualquier parte del país, esa pulmonaria se está vendiendo lo mismo que las sales de Chulder y la verbena, porque son productos muy buenos, son productos naturales sin químicos que tienen 100% de seguridad, no producen efectos adversos y son curativos regeneradores. En estos días hablamos por qué la medicina natural puede curar mucho más rápido que la medicina química. Creo que este tema lo podemos hablar en la próxima. ¿Por qué los medicamentos naturales curan y regeneran las células naturales superiores a los medicamentos químicos? Mario, qué lindo poder estar con ustedes. 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
0: Doctor Belandia, gracias por acompañarnos en esta mañana.
1: Claro que sí, Dios los bendiga y Dios los guarde.
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4: 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Y esos recuerdos están llenos de ti, de tu primavera. Una playa nuestra, donde fui arena para sostenerte. Un mar nuestro, donde fui la ola que te llevaba. Presencia, pequeñas cosas. Y ahora, este vacío, sin poder mirar hacia el futuro.

Hoy estoy muy lejos de esos recuerdos. ¿Dónde estás? ¿Te acuerdas de mí? ¿O te habrás olvidado? Tal vez piensas que fue una tontería conocerme, que aquella arena y aquel mar solo fueron recuerdos. Cierro los ojos y te imagino. Esperaré un mes, un año, toda la vida, porque lo que siento no tiene tiempo.

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1: En la hora en que Cristo resucita, clama Miguel, el poderoso príncipe. ¿Quién como tú, mi Dios Jesús humilde, al pecado de los hombres descendiste, y hoy el Padre te signa y te bendice? En la hora en que Cristo resucita, dice Gabriel, el que anunció a María. Exulta, iglesia virgen afligida, el santo vencedor es tu Mesías, nadie podrá dar muerte a tu alegría. En la hora en que Cristo resucita, proclama Rafael, el peregrino, glorificad conmigo a aquel que dijo, yo soy la luz del mundo y el camino. Bendecidle, que el viaje está cumplido. En la hora en que Cristo resucita, se ha tenido la escala misteriosa, y el coro de los ángeles le adora, somos, Señor, los siervos de tu gloria, cielo y tierra, cantemos tu victoria. Amén. Queridos hermanos, buenos días. Bienvenidos a este espacio de encuentro con el Señor, a la luz de la palabra. Soy el Padre Guillermo Andrés y los saludo muy especialmente a esta hora de la mañana a todos ustedes que nos escuchan a través de las ondas sonoras y de las redes sociales de La Campeona. Sacamos un apartado de nuestra jornada para dedicarlo a Dios, para pedirle a Él que ilumine nuestra vida, nuestra historia, nuestros sueños, que Él mismo nos dé la gracia de confiar siempre en su bondad infinita. Hoy la Iglesia celebra la fiesta de los santos arcángeles Miguel, Gabriel y Rafael. En la Sagrada Escritura, su nombre determina la misión particular que cada uno de ellos lleva a cabo, dada por el Señor para el bien y la salvación humana. Sirven a Dios, contemplan su rostro y lo glorifican sin cesar. San Miguel, quien como Dios defiende los intereses divinos ante la rebelión de los ángeles malos, es patrono de la Iglesia. San Gabriel, mensajero de Dios, es el ángel del anuncio y de la encarnación. Y San Rafael, medicina de Dios, es el amigo que guía por los caminos de la voluntad de Dios. Vamos a invocar la presencia del Santo Espíritu para meditar la página del Evangelio de este día. Oh Espíritu Santo, amor del Padre y del Hijo, inspíranos siempre lo que debemos hacer y lo que debemos evitar, lo que debemos decir y lo que debemos pensar, para procurar tu gloria y el bien de nuestras almas. Para hoy la Iglesia nos presenta el Evangelio según San Juan, capítulo 1, versículos del 47 al 51. En aquel tiempo vio Jesús que se acercaba a Natanael y dijo de él, «Ahí tienen a un israelita de verdad en quien no hay engaño». Natanael le contesta, «¿De qué me conoces?». Jesús le responde, «Antes de que Felipe te llamara, cuando estabas debajo de la higuera, te vi». Natanael respondió, «Rabí, tú eres el Hijo de Dios, tú eres el Rey de Israel». Jesús le contestó, «Por haberte dicho que te vi debajo de la higuera, ¿crees? Has de ver cosas mayores». Y le añadió, en verdad les digo, verán el cielo abierto y a los ángeles de Dios subir y bajar sobre el Hijo del Hombre». Palabra del Señor, gloria a ti, Señor Jesús. Hoy el Evangelio nos invita a pasar del asombro a una fe profunda, más profunda. Jesús conduce a Natanael a comprender que la fe no debe detenerse en lo extraordinario, sino avanzar hacia el discernimiento del reino de Dios actuando en la historia. El cielo abierto no es una utopía lejana, sino una realidad que comienza con Jesús. La presencia de los ángeles simboliza la comunión constante entre el Hijo y el Padre, una intimidad a la que el discípulo está llamado a participar. Estamos invitados a ser sencillos como Natanael, para que se nos revelen los misterios del reino de Dios, esos misterios que oculta a los sabios de este mundo. Estamos llamados a seguir a Jesús hacia la vida verdadera de quien actúa según la voluntad del Padre. La existencia de los ángeles está de manera muy clara testimoniada en la Sagrada Escritura. Hoy que estamos celebrando los santos arcángeles, recordamos que según la teología, pues hay una jerarquía en medio del cielo. Entonces tenemos, pues, en primer lugar los arcángeles, a quien Dios confía misiones muy especiales de gran importancia. También están los ángeles y tenemos, pues, toda la jerarquía celestial de serubines, querafines, todos los que conocemos y escuchamos cuando estamos en la celebración de la Santa Misa. Hoy entonces estamos celebrando a los tres arcángeles cuyos nombres son revelados en la Sagrada Escritura. Vale la pena recordar que los ángeles tienen dos funciones especiales: estar al servicio de Dios y, segundo, ser mensajeros de Dios. Y su nombre designa su misión, por eso siempre están en relación hacia Dios. Notemos que los tres arcángeles que hoy celebramos, Miguel, Gabriel y Rafael, todos tres terminan con la expresión El, que proviene del original hebreo, que se refiere siempre a Dios. Por eso Miguel es quien como Dios y es el encargado de defendernos ante la lucha contra el enemigo, contra las huestes enemigas del infierno y de Satanás. A él invocamos para que aleje de nosotros toda acción y poder del mal. Rafael, que significa medicina de Dios, fue quien acompañó a Tobías en su viaje y le ayudó a encontrar la salud. A él nos encomendamos también en viajes largos y cuando necesitamos nuestra salud física o nuestra salud también espiritual o psíquica. Tantas afecciones que lastiman a las personas hoy en día en su alma, en su cuerpo, en su mente, pues también Rafael se convierte para nosotros en medicina de Dios. Y Gabriel significa fortaleza de Dios, fue el encargado de anunciar a la Santísima Virgen María que había sido elegida para ser la madre del Mesías, del Salvador de la humanidad, y fue también el encargado de recibir la respuesta de María que dijo: Fiat, hágase en mí según tu palabra. Los ángeles, pues, son seres espirituales inteligentes con voluntad que están al servicio de Dios y que Dios también los coloca para que nos acompañen en el sendero de nuestra vida. También durante estos días, los próximos días, vamos a celebrar la fiesta del ángel de la guarda, que es nuestro propio ángel custodio, un ángel que Dios coloca para que nos cuide y nos proteja en este camino de nuestra vida. Hoy, queridos hermanos, recordemos y imitemos a los ángeles que sirven en la presencia de Dios y que también se encargan de ser mensajeros de Dios, que también nosotros, como San Miguel, podamos defender a otras personas.

algunos avisos de carácter general para estos días, queridos hermanos. Les recordamos que hemos finalizado ya la recolección de los kits para nuestros hermanos presos. Gracias a Dios, nos fue muy bien. Se han enviado 100 kits, muy especialmente para nuestros hermanos privados de la libertad. Agradecemos a todos por su gran colaboración, por su compromiso en medio de nosotros. Este primer viernes es primer viernes de mes. Los invitamos para que acompañemos la adoración al Santísimo Dios mediante el próximo viernes en la tarde. A partir de la Eucaristía de la tarde, pues tendremos la exposición con el Santísimo, que estará hasta las horas de la noche. También recordamos que el ganador del Mitimiti del pasado domingo aún no lo ha reclamado. Fue el número 4458, jugó el 20 de septiembre, aún no lo han reclamado. 4458, para que revisen por favor sus tirillas para que lo puedan reclamar. 4458. Agradecemos a todos su compromiso, su ayuda, su colaboración en medio de nuestras actividades parroquiales. Hoy nos encomendamos también a la Santísima Virgen María y vamos a decir: Dios te salve María, llena eres de gracia, el Señor es contigo. Bendita tú eres entre todas las mujeres y bendito el fruto de tu vientre, Jesús. Santa María, Madre de Dios, ruega por nosotros pecadores, ahora y en la hora de nuestra muerte. Amén. El Señor esté con ustedes. Que la bendición de Dios Todopoderoso, Padre, Hijo y Espíritu Santo, descienda sobre ustedes y les guarde y les acompañe siempre. Con nuestra confianza puesta en el Señor, les deseo un día en paz.

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19: Hola, hola, hola, ¿qué tal, queridísima y bien amada familia? Bienvenidas y bienvenidos una vez más al espacio radial del Grupo del Gran Poder. Recuerden que ustedes nos pueden escuchar de lunes a viernes por la campeona estéreo, la 92.1 en la FM, desde aquí de Samaná, para una gran cantidad de lugares, poblaciones, en donde nos premian con su amable sintonía. Muchas, muchas gracias por estar ahí pendientes a este programa de lunes a viernes a las 9 de la mañana. Muchas personas ya han apartado su cita, su consulta, ya muchas personas han apartado el kit de la salud y de la fortuna, el tónico amazónico copa de indio, el purgante, el bálsamo natural desparasitante, el dólar de la fortuna. Yo les voy a enseñar cómo lo deben de manejar, cómo lo deben de pedir, cómo lo deben de tener, cómo lo deben de portar, cargar, llevar, porque es algo sumamente positivo, ya sea en su negocio, ya sea para vender, para comprar, ya sea para jugar en cualquier juego de azar, ya sea en los dados, en las rifas, en los chances, en las loterías, ¿verdad? En todo juego de azar, ya sea el casino, ya sea el billar, usted lo porta, lo lleva y lo tiene y le va a dar esa energía que usted requiere y que usted necesita. Es el dólar de la fortuna que se le va a entregar garantizadamente a usted, señora, a usted, señor, a usted, familia. En el momento en que usted se encuentre ante una situación de esas por las cuales uno no lucha, ni la busca, ni la espera, ni la planifica, pero como cosa rara, se presentan siempre, a todo momento, a todo instante. Y me refiero al dolor, al sufrimiento, a la contrariedad, a la adversidad, a la enfermedad, a la pobreza. Hágame el grandiosísimo favor y cuenten con Reinaldo de los Milagros, cuenten con el gran poder, que ese ha sido mi arte, mi estudio, mi preparación, fue lo que aprendí, la sabiduría que se me enseñó de todos los problemas y conflictos que se le puedan presentar, ya sea por sus propios errores o equivocaciones, o por falta de energía o de suerte, o por la envidia y la mala intención de sus semejantes, se presentan momentos difíciles. Hay quienes silenciosamente los aceptan y se resignan, viven con ellos, viven con una enfermedad, viven con la incomprensión en su hogar, viven con la falta de prosperidad, como si eso perteneciera a su vida, y les da pereza, y les da desconfianza, y les da temor, y entonces se resignan a estar con esos daños, con esos males, con esa mala suerte, sin saber que eso también es solucionable, porque esa enfermedad puede ser curable porque pertenece a la naturaleza del ser humano. Por ejemplo, si a usted se le daña un auto, pues ¿qué hace? Correr para el taller, al mecánico, a que se lo arregle, ¿verdad? Si se le daña una televisión, pues quiere que se la arregle, y va uno allá al electricista. Bueno, si se le acaba un pantalón, una camisa, pues entonces usted trata de reponerlo, de comprar otra camisa, otro pantalón. Si se le daña un diente, ¿a dónde va usted? Sí, al odontólogo. Al odontólogo. Si quiere una casa, pues va donde el arquitecto, el ingeniero. Si tiene hambre, pues va y busca comida. Entonces, si usted tiene problemas y enfermedades, ¿por qué los acepta? ¿Por qué vive con ellos? ¿Por qué se resigna? ¿Qué siente usted, pereza o temor? Recuerde, cuando usted tenga una dificultad, alguna contrariedad, yo aquí le estoy diciendo que le puedo ayudar, que le puedo guiar, que le puedo orientar. Esa es mi profesión y aquí no vine y no estoy a que ustedes se distraigan conmigo o que me escuchen solamente. No, aquí vine fue a servir. No puedo perder el tiempo. Todos los días estoy sanando, solucionando, liberando, impulsando, protegiendo, secretiendo a decenas de personas, pero hasta que quede solucionado el último de los que sufren, yo seguiré aquí, clamando de que ustedes busquen soluciones, de que ustedes busquen curaciones. 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Por eso, si usted, señora, señor, si usted cumple con su parte, si usted cumple con las obligaciones de su casa, si usted cumple con trabajar, si usted cumple con cuidar su salud, si usted cumple con asistir a la iglesia, a la misa, entonces, ¿por qué no encuentra la compensación a lo que usted está proponiendo en esta vida? Porque cada día sufre más. tiene más necesidades, más enfermedades, el dinero no le rinde y escasean las alegrías en su hogar. ¿Y sabe por qué? Porque es que usted no se ha dado cuenta, no se ha enterado, no ha sido informado, no ha sido advertido, no se le ha puesto a usted realmente al corriente de lo que está pasando en este mundo. Y es que hay oleajes, hay rachas de negatividad, de mala suerte. Hay quienes utilizan malas prácticas para derribar el vuelo de sus amigos, de sus vecinos, familiares, enemigos. Por eso, mientras usted está actuando normalmente, hay personas que no lo están haciendo. Hay personas que están obrando malintencionadamente contra su vida, contra su futuro, contra su presente, contra su familia, contra sus planes, contra sus sembrados, contra su negocio, contra su salud, contra sus pensamientos, contra sus ideas, contra su amor, abusando de su confianza, de su ingenuidad. Por eso es que hoy se hace necesario, es imperativo, es obligación tener una protección y un impulso. Si usted es una persona responsable, le informo, ya no es suficiente con trabajar, porque hay quienes trabajan todo el día y están más pobres. Ya no es suficiente con estudiar, porque hay quienes estudiaron mucho y cada día están más complicados en la vida. Ya no es suficiente amar, porque hay quienes aman y solo reciben a cambio indiferencias, engaños, frustraciones y hasta infidelidades. Ya no es suficiente con caminar recto en la vida. Hoy ya es obligatorio tener una protección, un impulso. Eso lo sabe mucha gente. Y aquí tengo que decírselo a usted de manera responsable. Yo no sé si ustedes quieren taparse en los oídos y decir, no. Yo sigo así sufriendo en esta vida porque yo nací para sufrir. Oiga, qué vergüenza. Pero nadie nació para sufrir. Todos tenemos que luchar por la felicidad. Lo que pasa es que allá no es tan fácil, porque ya hay más gente demoníaca por ahí haciéndole travesuras, maldades y llevándole a usted a la competencia desleal. 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Por eso, si su vida es un caos, no hay progreso, el dinero no rinde, su suerte está por el suelo, siente dolencia en su cuerpo que nadie ha podido curar, se siente envidiado, rechazado, trancado, empavado, sin esperanzas, sin fe y sin solución, yo le puedo detectar cualquier mal y buscaré con garantía la solución exacta, real y garantizada a ese problema y o la curación exacta, real a esa 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Si usted es de las personas que no pueden conciliar el sueño, siente que le tocan, le hablan, que lo están mirando, siente caer cosas, que se mueven las cosas, los objetos de su hogar, sufre constantes pesadillas, no se me ahogue en ese vaso de agua. Salga de ese remolino de dudas en el cual usted se encuentra sumergido. Recuerde que Reinaldo de los Milagros le puede ayudar a usted, porque yo ofrezco servicio, colaboración, respaldo, orientación, mi humilde pero sabia opinión acerca de los diferentes conflictos, contrariedades, problemas e enfermedades que sufre aquella persona que solitariamente padece, que solitariamente tiene dolencias y que no se las comunica a otras personas, ya sea porque cree que nadie lo va a curar, ya sea porque está o es acomplejado o simplemente sufre en silencio. Todas estas personas tienen hoy una ventana hacia la prosperidad y ustedes lo pueden aprovechar. 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Gracias a Dios que me ha permitido y me ha brindado esta nueva oportunidad, este nuevo día para estar con ustedes a través de este su programa preferido, no solamente para saludarlos diariamente, sino además para invitarlos a una vida plena de realizaciones. Muchos de ustedes, de los que justamente en estos momentos se encuentran en sintonía, están decepcionados de la vida, pensando que lo mejor hubiera sido no haber venido a este mundo a sufrir, pero están ustedes totalmente equivocados. Dios creó un mundo perfecto y cuando se transita por el sendero que Dios nos trazó es fácil comprender que efectivamente fue Él un ser maravilloso, revestido de una divinidad, de una capacidad especial, de una energía sin límites. Él es precisamente quien me ayuda para poder prestarle a la humanidad esos beneficios que con honestidad, sapiencia y desinterés les entrego día a día. Cuando alguien me visita, lo atiendo con esa misma bondad y generosidad que Jesús dejó sobre la tierra. Nadie puede quejarse ni de haber sido engañado, ni de haber sido tratado con eficacia y rapidez, porque realmente para poder servir, para poder decirle a una persona la verdad, para poderle ayudar efectivamente a librarlo de cualquier cosa mala, en el cual soy un líder y conocedor profundo y le puedo ayudar, servir, orientar. 322-466-0895, 322-466-0895. 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Son muchas las preguntas que a diario se formula la humanidad, como por ejemplo, ¿cómo hago para conservar mi hogar evitando la discordia, las discusiones, la separación? ¿Cuál será el secreto para levantar correctamente a mis hijos? ¿Qué debo hacer para que el dinero me rinda? ¿Qué hacer para evitar y sanar mi enfermedad? ¿Cómo puedo triunfar en mi negocio? ¿O cómo salvar mis cultivos? Bueno, estas son algunas de las preguntas más elementales y todas ellas tienen respuestas positivas. Lo importante es que la persona que se sienta o que esté afectada por un problema o enfermedad, sin importar que este sea de dinero o de amor, se decidan de una vez por todas a solucionarlos, porque cuando los problemas se dejan avanzar, la situación empeora y muchas veces resulta tarde la acción que se quiera emprender para triunfar en la vida. 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Me despido agradeciendo su sintonía y será hasta el programa de mañana.
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14: En el nombre del Padre, en el nombre del Hijo y del Espíritu Santo, damos la cordial bienvenida a su programa Del Secreto, del Poder y del Misterio. ¿De quién les habla? El afamado maestro Andrés de los Secretos, numerólogo, tarotista y mentalista de talla internacional. Abrazo grande para todos y cada uno de todos ustedes que nos sintonizan en veredas, corregimientos, caseríos, sitios circunvecinos, zonas ribereñas. Abrazo grande para todos los campesinos, campesinas, para todos los trabajadores, para todos los luchadores y para toda la gente linda, guerrera, emprendedora, luchadora, que se talla las manos, se quiebra la cintura trabajando duro y no prosperan, no pelechan. Como cogen el dinero, se le va de las manos como humo de cigarrillo, como espuma de jabón. 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Voy a contestar una carta, un mensaje que me enviaron de Muso, Boyacá. Dice así: me suscribo como el hombre de Poncho, fiel oyente de Muso. Por esta emisora lo escucho, su merced. He visitado personas y me siento que han jugado conmigo. Quiero preguntarle acerca de unos ruidos que escucho en la finca y quiero preguntarle acerca de unas dudas que tengo en el campo del amor. Primero que todo, mi querido amigo, gracias a usted y gracias a toda la gente linda de Muso, de Boyacá, de Cundinamarca, de Antioquia, que me sintoniza. A través del puente telepático, mi querido amigo, mi querido oyente, la pregunta que usted me hace acerca de la finca y de unos ruidos que se sienten allá, es porque a usted le han dicho que allá hay una riqueza muy grande. Y para nadie, eso es un secreto, que estas tierras son ricas en oro, en esmeraldas, que hubieron indígenas que muchos tiempos atrás habitaron estas tierras. Y aquí estoy visualizando que lo que hay allá no es una huaca, no es un tesoro, como le han dicho, sino que es una veta de esmeraldas que hay muy grande. Pero yo le voy a decir dónde las va a encontrar. No es huaca, es una veta. Una cosa es una huaca, y para sacar una huaca hay que saber. Una cosa es una caleta, algo que dejan enterrado, y otra cosa es una veta de esmeraldas. Referente a la pregunta amorosa, esa sí no la veo bien, porque hay traición, hay engaño y mentira. A usted su esposa lo viene engañando. Desde hace 2 años, ella le engaña, le miente y está con otra persona y se ve a escondidas. Así le queda respondida su carta de este humilde servidor, Andrés de los Secretos, el amigo del pueblo y para el pueblo, el amigo de la comunidad, el que ayuda, el que sana, el que cura, el que sabe, el que a través del timbre de su voz, la fecha de nacimiento, le dice pasado, presente y futuro, que con solo ver, con solo olfatear la tierra, le dice si en su finca hay un entierro o hay algo. Yo soy Andrés de los Secretos, el amigo del pueblo y para el pueblo.
15: Del Centro Gregoriano de Ayuda Espiritual. A continuación, un testimonio del señor Gustavo, que me llama, me escribe, escucha mi programa en una de mis emisoras, dudoso, desconfiado. Cuénteme, señor Gustavo, ¿cuál es su testimonio de vida? Usted a mí me llamó, me escribió el WhatsApp, me dijo que en la finca, ¿qué sucedía en Semana Santa? ¿Qué pasaba?
16: Bueno, en la finca escuchábamos ruidos y escuché y veíamos luces, ¿no?
15: ¿Veían luces en Semana Santa, me decía?
16: Antes, sí, señor, ¿cómo no?
15: Bueno, usted un poco desconfiado, porque yo le dije que necesitaba un dinero para unos velones, para unos materiales, porque eso no fue fácil. A usted le tocó invertir. Me mandó por unos pasajes y usted sentía como desconfianza.
16: Pues claro, yo pues sí, desconfianza, y yo le mandé aquí allá. A maestro, yo le mandé la plata que envió, que le mandara para...
15: Sí, usted me envió para los materiales, para los materiales y para los pasajes también, porque a mi camioneta hay que echarle gasolinita. Bueno, yo llegué a su finca, ¿qué sacábamos de la tierra y cómo sonó la tierra cuando empezamos a cavar?
16: Bueno, la tierra tronó y sacamos oro y...
15: Sacamos oro, unas piedras preciosas de color verde.
16: De color verde, sí.
15: Eran esmeraldas, ¿cierto?
16: Sí, señor, eran esmeraldas.
15: Sacamos también otras cosas de oro que no vamos a decir porque vamos a manejar esto en el anonimato. Entonces, ¿usted qué le dice a toda la sintonía rotunda que nos escucha en el país, que desconfían, que han visitado personas confiando y le salen con nada, que Andrés de los Secretos si es verdad, que si es guaquero? ¿Qué le dice a toda la sintonía?
16: No, pues yo lo único que les digo es que Andrés de los Secretos sí es guaquero y tiene mucha credibilidad.
15: Tengo mucha credibilidad. Sí. Bueno, usted estaba endeudado, tenía la finca hipotecada, la deshipotecó, compró camioneta último modelo, compró otras cositas que no vamos a decir en qué localidad, vamos a manejar la privacidad. ¿Lo compró o no lo compró?
16: Pues claro, yo con eso hice mejor en la finca, compré la camionetica que dice que es más su último modelo.
15: Compró una Runner muy hermosa, a propósito, me aceptó el color, también me regaló algo a mí, claro. Y se compromete también a hacer unas obras de caridad.
16: Sí, claro, cómo no, eso está comprometido. Y unos ahorritos que me queden.
15: Entonces, ¿recomienda Andrés de los Secretos? ¿Sabe o no sabe?
16: Sí, Andrés de los Secretos sí sabe.
15: Bueno, hermano del alma, Dios me lo bendiga y retornamos a este programa del secreto, el poder y el misterio.
14: 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Dios me los bendiga. 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
17: Son las 10:15 minutos en La Campeona Estéreo.

Son las 10 de la mañana con 25 minutos en Colombia, las 10:25, recordando una canción. Muchos dicen, uy, eso ya es viejo. No, esta canción pues, no es tan vieja, pero sí es una interpretación de Tini, se llama Miénteme, del año 2024. Es más exactamente del año 2024. Amigos oyentes, para mí es un orgullo, un gusto estar con ustedes a esta hora de la mañana, pese a las dificultades a veces que uno tiene en la vida, que le dio una gripa, que le dio un dolor de cabeza, que uno no podía hablar, pero aquí estamos poco a poco mejorando y eso nos alienta y nos empuja para seguir adelante, amigos oyentes. 10:26 minutos, la gerencia de Beatriz Yadira Cleves. Yo sigo acompañándoles hasta la una de la tarde con los éxitos, así como este, que nos trae esta orquesta colombiana llamada Bananas. Se llama Te Extraño, para que la disfrutes en esta mañana de éxitos en La Campeona Estéreo. 10:26 minutos en Colombia.

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2: 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Vamos a escuchar testimonios, direcciones. 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
4: Ahora Rosa García, bueno, de la floresta.
2: Te pregunto, ¿ya estás utilizando los productos Vía Natural?
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2: ¿Y cómo te está yendo con las gotas Clear Vision?
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5: Muy buenas tardes, don Jorgito, ¿cómo está? 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

10 de la mañana con 46 minutos en Colombia, 10:46, ya cambia el reloj a esta hora de la mañana en la Campeón Estéreo. 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Y esto que dice la despedida, Jason Pérez. Saludo para, dice Noema Tangarife, en la ciudad de Los Puentes, a esta hora de la

¿Cuánto tiempo sin esos ojitos hechiceros? 10 de la mañana con 54 minutos en Colombia. En esta mañana vamos a seguir recordando a esos artistas que ya no están con nosotros. Y entre ellos tenemos a este señor que se llama Polo Montañez. Y esto que dice, si yo pudiera.

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0: 11:09 minutos en Colombia. Llega esta queridísima dama de la música popular, como es Arely Senao y Los Pasados Pisados. Échale tierrita, mijo, que no hay nada que hacer.
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amores prohibidos, como dicen los hermanos Medina. Una mañana suave de temperatura en Samaná Caldas. Son 24 grados centígrados que nos acompañan esta mañana. Y los oyentes que nos acompañan también para escuchar estas canciones, como la que nos trae Julio Jaramillo, el cantante ecuatoriano, que hace muchos años nos dejó en el plano terrenal, pero nos dejó esta canción que se llama Cuando llora mi guitarra, a las 11 de la mañana con 24 minutos en Colombia.

Lo que es cosa tan sabrosa, el barco de papel de Fonseca, 11:35 minutos en Colombia, 11:35 En unos segundos les voy a compartir efemérides que tienen que ver también con artistas en este día 29 de septiembre. Aquí está Romeo Santos con estos 7 días a las 11:36.

0: 11:40 minutos en Colombia. Vamos rápidamente con las efemérides.
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0: que recorres. Qué bonita canción y qué bueno recordar artistas como Miguel Gallardo. Miguel Gallardo. Miguel José Miguel Gallardo Vera estaría cumpliendo años un día como hoy. Nació el 29 de septiembre del año 1950 en Madrid. El 11 de noviembre del año 2005 falleció el cantautor, músico, editor y productor español, uno de los cantantes españoles de más éxito en los años 70 y 80 y a principios de los 90. Otro de los artistas que está también de cumpleaños, bueno, este sí está vivo.
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0: Se trata de Raúl Alejandro Escajadillo Peña. Él nació en Mérida, Yucatán, el 29 de septiembre del año 1969. Alex Sintec, el cantautor y productor mexicano de pop y rock y balada romántica. Está cumpliendo hoy un año más de vida Alex Sintec. A ver, por aquí debe decir cuánto cumple. Uy, está cumpliendo 56 años. Alex Sintec. Muy bien. Hay otro que está de cumpleaños, precisamente de cumpleaños, y es uno muy romántico, italiano. Y se trata, ya les voy a decir, de Nicola Di Bari. Nicola Di Bari está también, a ver, nació el 29 de septiembre del año 1940. Por su nombre artístico, Nicola Di Bari es un cantautor, todavía lo tenemos con vida. Ganó el Festival de San Remo en los años 1971 y 1972. En sus canciones se encuentra a menudo el tema de la emigración y el sentimiento del gran apego a la tierra natal. 11:42 minutos en Colombia, 11 de la mañana con 42 minutos. 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A ver, ¿qué más les contamos, muchachos? Un día como hoy nació Luis Carlos Galán Sarmiento, un político a quien recordamos mucho, del Partido Liberal, que fue asesinado un 18 de agosto de 1989. Había nacido un 29 de septiembre de 1943 en la ciudad de Bogotá. Hoy es el Día Mundial del Corazón, promovido por la Federación Mundial del Corazón, con el apoyo de la Organización Mundial de la Salud para prevenir las enfermedades cardiovasculares, la principal causa de muerte a nivel global. Fiesta también de los Santos Arcángeles, el Día de la Concientización sobre las Pérdidas y el Desperdicio de Alimentos, fecha promovida para reflexionar sobre el consumo responsable y la reducción de los desechos en cadena de suministro.
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0: Vamos a continuar en esta mañana y por qué no, cómo no recordar a Miguel Gallardo. De aquí está Mientras te amo, 11:44, una de las canciones que nunca pasarán de moda.
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1: Muy buenos días, queridos oyentes de Campeón Estéreo. Gracias al cielo por esta nueva oportunidad de poder comunicarme con ustedes, queridos oyentes, que esperan diariamente un mensaje de amor, de luz, de fe y de esperanza. En el libro de Lucas, capítulo 15, versículo 20, dice: y cuando aún estaba lejos, lo vio su padre, y fue movido a misericordia, y corrió, y se echó sobre su cuello, y le besó. Bueno, ustedes deben recordar la historia del hijo pródigo. Por si no la recuerdan, se las digo aquí rapidito. Un hombre rico tenía dos hijos, y uno de ellos dijo: yo me voy de la casa, papá. Yo me voy a buscar mi destino. Deme lo que me toca.

0: que él podía ingerir era de la misma de los cerdos. Tremendo. Un día pensó y dijo: no, yo voy a regresar a mi casa, es que ni el peor peón tiene esta situación. No, no, no. Y decidió regresar. Bueno, les quiero contar que Dios expresa al mundo su amor de diferentes formas. Todas son sublimes. Una de las más hermosas descripciones de ese amor es la parábola del hijo pródigo. El amor de Dios es constante y sus manifestaciones también. Recordemos cuando el hijo pródigo volvió a la casa. El registro bíblico muestra que apenas el padre lo vio a lo lejos, corrió hasta él, lo abrazó y lo besó. Maravilloso, ¿verdad? Los brazos de contacto físico, la expresión corporal del amor, son todos importantes para el ser humano. Nuestros seres queridos podrían carecer de este gran aliciente y padecer en consecuencia de un hambre de piel, pudiéramos llamarlo así. Pero un especialista familiar dijo que nosotros teníamos necesidad de 3 abrazos para enfrentar la vida. El abrazo del despertar, que nos hace abrir los ojos a un nuevo día, a una nueva oportunidad. El abrazo del aprender, que nos abre el conocimiento. El abrazo del vivir, que nos da fuerza para enfrentar la vida como venga hoy. Sean 3 u 8, como algunos aseguran, que son más o menos, debemos tener muy claro que el contacto personal puede ser la única manera en la que de aquellos que nos rodean para sentirnos amados. Por eso no debemos sentir temor o pena al abrazar al ser querido y abrazarlo. En esta parábola, ejemplo de amor de Dios, también sentimos la demostración física de su afecto. Cuando el hijo vuelve, lo primero que hace el padre es abrazarlo. ¿Será importante? Claro que sí. El abrazo da seguridad, quita los deseos de llorar, te hace sentir amado, amada, te da fuerzas para aceptar que te equivocaste y te ayuda a desear no equivocarte otra vez. Pues hoy debemos sentir el abrazo de nuestro Padre Celestial, porque hoy empezamos a compartir ese toque físico con todo el que tengamos la oportunidad de hacerlo, como un niño con sus hijos, como malhumorado esposo con su vecina que no parece necesitarlo. Pero bueno, hoy es el día de decirle al Señor que nos ayude a sentir su brazo en esta mañana y permitamos abrazar a todos aquellos que nos necesitan hoy. Dios te bendiga.
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2: 11:57 minutos en Colombia, 11:57. 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Buen precio, comunicarse inmediato. 11:58 minutos en Colombia, en segundos, Campeona Noticias.
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2: Hola, ¿qué tal oyentes de Campeona Noticias? Buenas tardes a toda esta gran audiencia del centro de Colombia, donde llegamos. Llegamos al departamento de Cundinamarca, en Tolima, Santander, en Boyacá, también al oriente del departamento de Caldas, donde escuchan Campeona Estéreo. La frecuencia de las noticias, la frecuencia de toda esta programación 92.1 FM y www.campeonafm.com.co. Afortunadamente hoy es martes. Martes 29 de septiembre del año 2026, por supuesto. Y estamos llegando a todos ustedes en este día, pues precisamente del martes. Y les contamos lo siguiente al respecto de lo que tiene que ver con el día de hoy, 29 de septiembre. Hoy es 29 de septiembre y les compartimos que llevamos 272 días, que es el 272º día del año en el calendario gregoriano y el 273 en los años bisiestos. Quedan 93 días para que finalice el año 2026. Esto va volando. En Samaná, Caldas, hay una temperatura de 26 grados centígrados, un cielo mayormente nublado, suave, chévere la temperatura en nuestro municipio. Hoy celebramos las siguientes fechas. Hoy es el Día Mundial del Corazón, Día Internacional de la Concientización sobre la Pérdida y el Desperdicio de Alimentos. Se estima que en Bogotá solamente se pierden toneladas de alimentos y hay gente que lo necesita. Hay un banco precisamente de alimentos en la ciudad de Bogotá y me imagino que en otras ciudades de nuestro país. Día Mundial de la trombocitopenia inmune primaria. Nunca lo había escuchado ese término, pero hablemos exactamente de lo que tiene que ver con la alimentación y el Día Mundial del Corazón. Cada 28 de septiembre, el Día Internacional de la Concientización sobre la Pérdida y Desperdicio de Alimentos, se celebra cada 29, corrijo, de septiembre, gracias al decreto oficial establecido por la ONU, cuyo principal objetivo es evitar que los alimentos se desperdicien, ya que son un bien escaso, sobre todo en aquellos países donde los índices de pobreza van en aumento cada día. El lema del 2026, poner fin a la pérdida y el desperdicio de alimentos para las personas. Todos los años se trabaja sobre este tema distinto que ayuda a reflexionar sobre el problema de desperdicio de alimentos. También les contamos que tiene que ver mucho, por supuesto, con ese corazoncito que tenemos todos. El Día Mundial del Corazón. El Día Mundial del Corazón se celebra el 29 de septiembre y se hace desde que en el año 2000 la Federación Mundial del Corazón, con el apoyo de la Organización Mundial de la Salud, designara este día con el objetivo de concientizar sobre las enfermedades cardiovasculares, su prevención, control y tratamiento. Las enfermedades cardiovasculares son la primera causa de muerte en el mundo. Los infartos de miocardio y los accidentes cerebrovasculares se cobran más de 17 millones de vidas al año y se estima que la cifra ascenderá a 23 millones para el año 2030, una cifra muy preocupante. Una gran proporción de estas muertes podría evitarse con una alimentación saludable que reduzca el consumo de sal, con ejercicio físico, evitando el consumo de tabaco, entre otras. Cada año se elige un lema para la campaña del Día Mundial del Corazón, siendo en el 2026 el siguiente: usa tu corazón, conoce tu corazón, basándonos en el hecho de que solo amamos y protegemos a lo que conocemos. Es fundamental conocer bien a nuestro corazón para protegerlo. Sabemos que poco de la salud del corazón y de las políticas públicas son deficientes. Por ello, se requiere capacitar al individuo para que asuma el control de su propio bienestar. 12:11 minutos en Colombia. También tenemos para destacar días del santoral, como el día de San Miguel, el día de Santa Judelita, Judelia y San Gabriel. El día de San Gabriel también hoy. Bueno, qué bueno. En la vida no hay premios ni castigos, sino consecuencias, dice Robert Greene. La gerencia de Beatriz Yadira Cleves. A esta hora, con Javier Moya en la dirección y noticias, les acompaña Mario Muñoz. 12:12 minutos en Colombia. Hablemos de deportes para iniciar en Campeona Noticias. Los Juegos Departamentales de Caldas movieron a Viterbo, deporte turístico y reactivación economía después del terremoto. Viterbo vivió un fin de semana de emociones deportivas, calles llenas de tribunas, con gran presencia de público, hoteles ocupados y restaurantes y establecimientos comerciales con una dinámica especial. La realización de las finales de los Juegos Deportivos Departamentales de Caldas convirtió al municipio en un punto de encuentro para deportistas, entrenadores, familias, aficionados y delegaciones de diferentes municipios del departamento, aportando a su reactivación economía después del terremoto del pasado 10 de agosto. Así nos lo cuenta Andrés Duque Osorio, el secretario de Deporte y Recreación Física del departamento de Caldas.
18: Bueno, primero dar gracias porque hoy termina en Viterbo este fin de semana deportivo. 240 visitantes deportistas de 12 municipios del departamento con acompañantes. Vimos las tribunas llenas, acompañando cada una de las delegaciones.
2: Bien, y tenemos a Juan Diego Villamil, deportista de fútbol de salón de Victoria Caldas.
19: Es una felicidad muy grande estar por acá representando el municipio de Victoria Caldas y pues muy feliz, la verdad, de haber llegado a la final de departamentales. Y pues no, nada, muy bien todo, la atención, la comida, el hotel, muy bien todo. Gracias a Dios quedamos campeones y muy feliz por todo. No, todo muy bien, la comida muy bien, el hospedaje muy bien, excelente atención, estuvo muy bien todo.
2: Bueno, noticia muy positiva para el departamento y para el municipio de Victoria Caldas. 12:14 minutos en Colombia, vamos a la pausa, ya regresamos.
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2: Ahora son las 12:16 minutos en Colombia, 12:16 minutos. La información judicial en Campeona Noticias se origina en el municipio de Fresno. Capturadas dos personas con marihuana en Fresno, Tolima. El procedimiento se registró aproximadamente a las 2:30 de la tarde del día de ayer en el barrio Villa María, donde los uniformados adelantaban planes y controles diferenciales para fortalecer la seguridad y convivencia ciudadana. Durante el procedimiento, los policías realizaron el registro e identificación a dos hombres de 29 y 39 años de edad, a quienes les fueron halladas 37 bolsas que contenían marihuana y dos equipos móviles celulares. Los capturados y sustancia incautada fueron dejados a disposición de la Fiscalía número 36 de Fresno por el delito de tráfico, fabricación o porte de estupefacientes. Se encuentran en audiencia virtual ante la autoridad judicial competente que definirá su situación jurídica. 12:17 minutos en Colombia. La información en Campeona Noticias en el mediodía. Y mucha atención. Alias Cortico y Sonia, al servicio de Iván Mordisco, fueron capturados en Villa María, en el departamento de Caldas. Una operación conjunta entre la policía, el ejército y la fiscalía permitió la captura en el departamento de Caldas de dos personas señaladas de permanecer frente al Adán izquierdo, estructura que, de acuerdo con las autoridades, tendrían vínculos con las redes de alias Iván Mordisco. El procedimiento fue coordinado desde el Valle del Cauca y terminó con la detección de alias Cortico y alias Sonia, quienes fueron ubicados en la finca del municipio de Villa María Caldas. Según las investigaciones citadas por las autoridades, ambos permanecían ocultos en este lugar y utilizaron identidades aparentemente distintas para evitar ser detectados. La gobernadora del Valle del Cauca, Dilian Francisca Toro, señaló que alias Cortico sería el encargado de las redes de apoyo del Frente Adán Izquierdo. Según explicó, se hacía pasar por capataz, mientras que su pareja, alias Sonia, aparentaba trabajar como enfermera. Durante el procedimiento fueron incautados un arma de fuego modificada, tres cartuchos y una motocicleta, además de elementos que habrían sido hurtados. Las autoridades relacionan con actividades de inteligencia y selección de posibles víctimas en sectores rurales de Palmira y el Cerrito. En particular, estarían involucrados en la identificación de comerciantes, campesinos, ganaderos y líderes sociales que posteriormente serían objeto de extorsiones. 12:19 minutos en Colombia. Seguimos con la información en Campeona Noticias. Regresamos al departamento de Caldas. La gobernación de Caldas refuerza la seguridad en Anserma con despliegue operativo de tecnología y recompensa de hasta 40 millones de pesos. Con un contundente compromiso institucional por la tranquilidad y la protección de los ciudadanos, la gobernación de Caldas, en articulación con la alcaldía de Anserma y la fuerza pública, anunció un plan de acción integral para hacer frente a los hechos delictivos y las tentativas de extorsión reportadas en el municipio. Tras la realización de un consejo extraordinario de seguridad motivado por recientes confrontaciones armadas e intentos de extorsión contra la comunidad y el sector minero de la zona, las autoridades ratificaron que responderán a cualquier amenaza con mayor presencia institucional. Así nos lo cuenta Jorge Andrés Arango Escudero, secretario de Gobierno de Caldas. Jorge Andrés Gómez Escudero.
3: Ya han venido desarrollando en el municipio de Anserma Caldas, especialmente donde han habido ya dos confrontaciones armadas entre nuestra fuerza pública y unos delincuentes que aparentemente vienen extorsionando a la comunidad de dicho municipio. Como conclusiones de este Consejo Extraordinario de Seguridad, tenemos que se va a mantener presencia operativa, investigativa y de inteligencia en la zona por parte de nuestros organismos de seguridad, Ejército Nacional, Policía Nacional y Fiscalía General de la Nación, con el fin de poder identificar y dar con los responsables precisamente de estas situaciones. Priorizar la labor de investigación con todas las herramientas tecnológicas es otra de las conclusiones por parte de nuestros organismos de seguridad, o sea, poner todas las capacidades que se tienen a nivel tecnológico para poder esclarecer estos hechos. Lo que está ocurriendo realmente en la zona es que allí hay una marcada actividad minera de carácter legal, otra de carácter ilegal, otra de carácter artesanal, o sea, hay una cantidad y una serie de actividades mineras allí en la zona, y se cree y se entiende por lo que se ha podido avanzar en materia de investigación e inteligencia, es que estas personas están precisamente detrás de la extorsión de esta actividad que se desarrolla allí de en el carácter aurífero. Entonces, básicamente esa es como una de las conclusiones y por eso la presencia. Y lo otro es que, como lo dijo el señor alcalde, desde los establecimientos penitenciarios y carcelarios se valen de cualquier noticia, en este caso noticias como los hechos que han ocurrido en dos ocasiones anteriores, precisamente para generar una cantidad de llamadas extorsivas haciéndose pasar como grupos armados organizados. Y esto queda completamente descartado con los instrumentos técnicos utilizados por nuestros gaulas.
2: 12:23 minutos. También al respecto habla el alcalde de Anserma, Omar Andrés Reina.
5: Nosotros desde el municipio de Anserma y en articulación con la gobernación del departamento, con todos los comandantes de la fuerza pública, ejército, policía, cuerpos de investigación, respondemos ante cualquier escalada criminal o delincuencial con más trabajo y más presencia institucional. Por eso hemos, a través de la Secretaría de Gobierno, convocado al GAULA para que haga presencia permanente con toda la comunidad organizada.
2: 12:23 minutos, la hora en Colombia. Mucha atención, gobierno de Caldas logra una nueva herramienta tributaria para impulsar el proceso de reconstrucción. Asamblea aprobó el proyecto. Así nos lo cuenta el gobernador de Caldas, Henry Gutiérrez Ángel.
6: Darle las gracias a la Asamblea Departamental por debatir, por enriquecer, por aprobar en última instancia este proyecto, por el cual se busca otorgar unos beneficios tributarios a los contribuyentes del departamento de Caldas en razón a la calamidad pública de urgencia manifiesta. Un descuento del 8% en estampillas exclusivamente para los recursos que se dediquen para esta calamidad. No es una ordenanza que nos dé libre albedrío, que nos abra las manos para futuras inversiones en el año 2027, simplemente para los recursos de la calamidad. Así fue debatido, así fue enriquecido.
2: 12:24 minutos. Caldas celebra el Día Mundial del Turismo con tecnología, innovación e inteligencia artificial para impulsar la transformación del sector. Recuerden que ayer se celebró el Día Mundial del Turismo. En Campeona Noticias les contamos que en el Día Mundial del Turismo, la Gobernación de Caldas, a través de la Secretaría de Desarrollo, Empleo e Innovación, realizó una jornada dedicada a explorar cómo la tecnología, la innovación y la inteligencia artificial pueden abrir nuevas oportunidades para el turismo del departamento. Así, tenemos como invitada a Juanita Espeleta Noreña, Secretaria de Desarrollo, Empleo e Innovación, para más detalles.
4: Quiero contarles que en el marco de la conmemoración del Día Internacional del Turismo, nosotros desde el despacho de la Secretaría de Desarrollo, Empleo e Innovación realizaremos una jornada de 2 a 6 de la tarde en el auditorio del Parque Tecnológico en Villa María Futura, con el objetivo de demostrar cómo hay empresarios que inspiran a seguir posicionando las marcas destino. Además, vamos a lanzar nuestro nuevo dominio, caldasesnatural.travel. Vamos a tener diferentes charlas con un speaker internacional y asimismo con otros empresarios y colaboradores que muestran cómo la ciencia, la tecnología y la inteligencia artificial pueden revolucionar el turismo y pueden acompañar su proceso de posicionamiento y de mejora. Si usted se encuentra en la zona centro-sur de nuestro departamento Caldas, le invitamos a que mañana 29 de septiembre, desde las 2 de la tarde hasta las 6, comparta todo el ejercicio relacionado con Caldas es Natural, con el Día Internacional del Turismo.
2: Muy bien, tenemos las 12:26 minutos en Colombia. Hora de despedir las noticias e invitarlos para que sigan en sintonía. La gerencia de Beatriz Yadira Cleves, Javier Moya, director de noticias, y quien les habla, Mario Muñoz. Como siempre, agradecemos su sintonía y los invitamos para mañana de 6 a 7 por La Campeona Estéreo.
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2: Ahora son las 12:29 minutos en Colombia. 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
26: Hola, ¿qué tal? Como siempre, bienvenidos a este boletín informativo de RMC Noticias. Hoy es martes 29 de septiembre del año 2026 y aquí les presentamos la información. La apertura del Festival Internacional de Teatro de Manizales reunió autoridades, artistas, aliados y espectadores en una jornada que dio inicio a 9 días de funciones, encuentros y expresiones artísticas en diferentes escenarios de la ciudad y de la región, teatros y también en la calle. La invitación es a disfrutar de agrupaciones de diferentes partes del mundo que alegran durante esta semana a la ciudad. Paula Londoño, secretaria de Cultura de Manizales.
27: Acabamos de disfrutar una obra maravillosa en la inauguración de nuestro Festival de Teatro, Sahara, una barca en el desierto, Espero que todos vengan, disfrutemos esta semana tan increíble y maravillosa que tenemos todos los manizaleños y podamos asistir a todas las obras de teatro porque esto es un lujo para nosotros. Muchas gracias a la Junta del Festival y el Festival de Teatro porque gracias a ellos podemos tener estos espacios tan increíbles.
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26: En Quinchía todo está listo para la realización de la Semana Andina, un espacio para aprender, cuidar y admirar. La información es de nuestro compañero Arley Marín.
12: Me encuentro en compañía de Luisa Michelle Osuna Escobar, quien es médica líder de la ruta materno-perinatal, y de Valentina Restrepo, enfermera jefe de salud pública del municipio de Quinchía. Nos traen información muy importante a esta hora a través de Quinchía Estéreo 89.3.
13: Desde la S Hospital Nazaret y Dirección Local de Salud del municipio de Quinchía, Risaralda, queremos informar a la comunidad que nos encontramos en la Semana Andina. La Semana Andina es una estrategia regional de salud pública para promover los derechos sexuales y reproductivos de niños, niñas, adolescentes y jóvenes. Los objetivos principales de esta semana son: primero, prevenir el embarazo adolescente y no deseado, especialmente en las edades que corresponden entre los 10 y los 14 años. Segundo, educar sin mitos, ofrecer información clara, confiable y libre de prejuicios sobre sexualidad y métodos anticonceptivos. Tercero, apoyar los proyectos de vida, ayudar a los adolescentes y jóvenes a tomar decisiones informadas para construir su futuro con autonomía. Cuarto, involucrar a la familia, fomentar la participación activa de padres y cuidadores para hablar abiertamente sobre sexualidad en el hogar.
14: Buscamos fortalecer el liderazgo de los adolescentes y jóvenes en los temas de salud sexual y reproductiva, en situaciones como menstruación, embarazo en adolescentes, interrupción voluntaria del embarazo, derecho a una sexualidad sana, segura y responsable, y conocer los riesgos como infecciones de transmisión sexual, como podría ser VIH y sífilis. 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Derechos para decidir, oportunidades para transformar. Queremos invitar a los jóvenes del municipio a que se vinculen a la Semana Andina. Para el día martes 29 de septiembre estaremos en la institución educativa Núcleo Escolar Rural a partir de las 8 de la mañana. Para el día miércoles tendremos un stand informativo en la S Hospital Nazaret a partir de las 8 de la mañana. Para el día jueves 1 de octubre estaremos en la institución educativa Instituto San Andrés a partir de las 7 de la mañana. Y el día viernes 2 de octubre cerramos Semana Andina en la institución educativa Nuestra Señora de los Dolores a partir de las 7:30 de la mañana.
13: Los esperamos.
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26: En Aguada se realizó una jornada de recolección de envases de agroquímicos. Cientos de kilos de plástico fueron recolectados para cuidar el medio ambiente y proteger la salud de los seres humanos. La información con nuestra compañera Olga Cecilia Franco.
16: Con el propósito de contribuir al cuidado del medio ambiente y prevenir la contaminación de nacimientos y fuentes de agua, en Aguada se realizó una jornada de recolección de envases de plaguicidas y otros elementos utilizados en la producción agrícola. La campaña tuvo una respuesta positiva por parte de la comunidad, logrando recolectar una importante cantidad de estos residuos, que fueron debidamente lavados, empacados y trasladados a un centro de acopio especializado en la ciudad de Manizales. Estuvimos dialogando con el ingeniero ambiental Emanuel Rivera Gutiérrez para conocer más detalles sobre el objetivo de esta jornada y la importancia de realizar una adecuada disposición de estos envases.
17: Bueno, esta campaña que se está realizando desde el día de ayer es una campaña que es de vital importancia para proteger el recurso hídrico y también proteger el suelo. Es importante realizar estas campañas de manera trimestral, lo cual permita una disposición adecuada de los mismos y también tener una salud adecuada para todas las personas que realizan este tipo de actividades agrícolas y que es su principal fuente de economía.
16: Este tipo de campañas buscan contribuir al cuidado del medio ambiente y al mismo tiempo proteger la salud y la integridad de quienes utilizan estos productos en las labores del campo.
17: Es importante que ustedes también, como desde el sector agrícola, estén muy activos fortaleciendo este tipo de campañas, ya que permite hacer un uso sostenible y también adecuado de este tipo de residuos, permitiendo también, como le decía anteriormente, proteger el recurso hídrico y también proteger el suelo, también enfocar la caracterización adecuada de la disposición de los mismos, también de la mano de Campo Limpio, que fue nuestro principal fuente, y las personas adecuadas que van a hacer la disposición de los mismos.
16: El balance de esta campaña fue muy positivo, dejando importantes enseñanzas entre las personas que se vincularon a la jornada, desde el adecuado lavado de los envases hasta su transporte y entrega en el punto de acopio. Posteriormente, estos residuos fueron trasladados a la ciudad de Manizales para continuar con el proceso de disposición correspondiente.
17: Muy bueno. La recolección del día de ayer estuvo enfocada en muchas aguacateras, muchas personas trajeron pues los residuos de manera como se les informó en la pieza publicitaria, con el triple lavado. La verdad fue una campaña que en esencia tuvo un principal enfoque, que fue la disposición de los mismos y también, como lo mencionamos, la sostenibilidad y la gobernanza por parte del municipio con base a las disposiciones de vital importancia y también para proteger las fuentes hídricas y todos los componentes del suelo.
16: Una vez realizada la recolección, queremos conocer qué sucede con estos envases y cuál es el proceso que se debe seguir para garantizar un manejo adecuado y especializado.
17: Se recolecta por parte de Campo Limpio y desde el apoyo desde la Alcaldía Municipal y desde la Dependencia de Secretaría de Planeación, lo que se hace es caracterizar los residuos, ponerlos en un punto de acopio. Luego de realizar la caracterización, se hace una disposición adecuada con los gestores que tengan Campo Limpio y se hace un programa de economía circular, que es volver a poner una vida útil todos los residuos.
16: Esta es una manera de contribuir al cuidado de nuestra casa común, el planeta Tierra, que necesita de este tipo de campañas para promover una convivencia más responsable y respetuosa con nuestro entorno. El llamado es para los propietarios de fincas y para todas aquellas personas que utilizan agroquímicos para que almacenen estos productos y sus envases en lugares seguros, lejos del alcance de los niños y las mascotas, y aprovechen las jornadas de recolección para entregarlos a empresas especializadas que puedan garantizarles un manejo y disposición adecuados. Desde el municipio de Aguadas, para la Red de Medios Ciudadanos, informó Olga Cecilia Franco.
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26: Y así llegamos al final por el día de hoy de este boletín informativo de RMC Noticias. A todos ustedes, mil gracias. Que tengan el mejor de los días.
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4: 12:59 minutos en Colombia. 12 del día, 59 minutos. 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

seguimos en esta tarde, ya cuando tenemos la 1:00 p.m. con 3 minutos en Colombia, con estas canciones para recordar a través de la Campeona Estéreo 92.1 FM. Una canción de Amanda Miguel, como un títere.

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7: 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Son las 2.

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1: 4:30 minutos en la Campeona Estéreo.
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0: En La Campeona Estéreo, 5:30 minutos.
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2: Hola, ¿qué tal, amigas, amigos? Cordial saludo. Hoy es 29 de septiembre. Levanten el oído, porque ya se va a acabar este mes, papá. Se va a acabar el noveno mes. Se va a acabar el noveno mes y quedamos a 90 días. A 90 días para que se acabe el año. Hay que buscar alternativas. 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Siempre está tratando de salir adelante, pero no puede. 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Llevo 26 años atendiendo gente, atendiendo público. Hay muy buenos testimonios para que sea una oportunidad. Además, aquí no atienden 10 ni 20 profesores, no, aquí atiendo solito. Yo mismo le doy efectividad a ese tratamiento. Yo mismo voy a mirar la palma de la mano, el iris del ojo, la lengua, y le voy a decir quién lo engaña y quién lo traiciona. Pilas en Muso, Boyacá. Doña Rosalba me reporta ganancia con el 8004. Se ganó 90 millones. Nos vemos en Chiquinquirá, 7 de octubre, estoy en Chiquinquirá, en el Gran Hotel Parque Julio Flores, al lado de las Bebillas. 6 de octubre, atiendo en Zipaquirá. 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Hay gente que hace las cosas mal hechas, a medias, se lo digo de corazón. Vuelvan, los que no han vuelto, vuelvan. Gente que vino hace 10 años, 15 años a consulta, véngase preparadas y preparados para ganar de una. 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
2: Avanzamos, querida familia, avanzamos. La gente está separando la cita. Todo el mundo está listo para el 4 de octubre. Premio fin de año, ganancia rápida. Hágase la limpieza, hágase el tratamiento. Hay mucha gente bloqueada, hay mucha gente demacrada, hay mucha gente que le está yendo mal en todo, en la suerte, salud, dinero y amor. 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Ya tengo un oyente en la línea. Buenas, ¿con quién hablo?
4: Hola, maestro Eduardo, miren, mi nombre es Julio González, profesor, lo estoy llamando por acá de Yorombó, Antioquia, profesor.
2: ¿Qué hace Julio en Yorombó, Antioquia? ¿Qué hace escuchando el programa del profesor Eduardo? ¿Qué problemas tenía? ¿Cómo le fue visitándome?
4: Bueno, profesor, le cuento que me fue muy bien. Yo lo visité en la ciudad de Medellín, profesor. Yo me encontraba muy mal económicamente, profe. Pues yo monté un negocio de remate de 5,000 y 10,000 pesitos. Puse a trabajar a la hermana de mi mujer, profesor, pero no. Todo empezó muy mal. Ella me estaba robando la platica. Me empecé a echar para atrás. No, mejor dicho, profesor, maestro, no sabía qué hacer, profesor, tenía muchas dificultades con ella y con todo eso muy chismosa, prácticamente me tenía el hogar destruido, profesor. Yo seguí visitarlo allá en Medellín, en la ciudad de Medellín, profesor, y la verdad es que me hizo una limpieza, un tratamiento, profe, gracias a Dios, pude sacar a esa mujer del negocio, profesor, Y ahí me estoy recuperando poco a poco. Ya estoy pensando en montar otro negocio en Segovia, profesor. Si Dios quiere y me lo permite. Y gracias a usted, le compramos un premio programado, profe. Y me gusta jugar mucho. Y con la Lotería Boyacá, el 8004, me gané 150 millones de pesos, profesor. Esto me lo agradeció con usted y Dios me lo bendiga. Y vamos, nos vamos a ver otra vez en la ciudad de Medellín, profe. Y le digo a la gente que lo escuche este programa, que esté bueno y que lo visite. Y porque yo fui a muchas partes, pero perdí fue mi plática yendo por allá, pero yo visité a usted y todo ha cambiado y me ha mejorado la vida.
2: Pues le agradezco mucho por llamar, hermano. Yo sé de su historia, una cuñada que quería prácticamente llevarlo a usted hasta la cama también, que le estaba robando dinero, le estaba metiendo cizaña a su esposa, a usted se despechugaba para que la viera. Era terrible lo que estaba pasando en su hogar, en su familia. Valió la pena visitarme. ¿A qué invita a la gente de Yolombó, de Pensilvania, a toda la gente que está a nivel de todo Colombia escuchando este programa?
4: Que no lo piensen, que vaya a crecer, es muy bueno. A mí me ayudó muchísimo y sí, como dice usted, esa mujer me tenía entre las espalda y la pared, pero gracias a usted, profesor, la logré sacar, me mejoró la vida y vea, fui un feliz ganador, profesor, que no lo dude, que vayan, que estén muy buenos.
2: Gracias por llamar. 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
2: Avanzamos, querida familia, avanzamos. La gente sigue separando la cita para Medellín. 4 de octubre, voy para Medallo. Separen el turno. La gente que está por la Dorada Caldas, también vayan separando el turno. 17 de octubre, vuelvo a Dorada Caldas y a Mariquita Tolima. Separen la cita. 18 de octubre, voy para Puerto Berrío, Antioquia. Más oyentes en la línea del profe Eduardo. Estoy a nivel de todo Colombia. Recuerde, la oficina principal es en Bogotá. Oyente, buenas, ¿con quién hablo?
5: Buenas, maestro, habla con Yamile.
2: Yamile, ¿dónde llama?
5: Maestro, yo lo llamo acá desde Mariquita, Tolima.
2: ¿Qué hace en Mariquita, Tolima, Yalime? ¿A qué se dedica, Yamile? ¿Cuál es su testimonio de fe?
5: Pues, maestro, mire, yo tengo acá un salón de belleza. La verdad, pues yo lo tengo muy bonito, me iba muy bien. Yo tengo un hogar bonito, tengo dos niñas, están estudiando. Pero, pues, maestro, mire, de un momento a otro me empecé a enfermar, se me empezó a ir la visión, no sé, empecé a tener mucha ceguera. Estaba totalmente enferma, me dijeron que tenía catarata, que tenía terigio. La verdad, maestro Eduardo, estaba muy mal. Empecé a estresarme, ya no quería trabajar, me estaba dando como ansiedad, estrés. La verdad, yo ya estaba muy desesperada. Mire, gracias al empoderador, a la dupla de la esperma negra, yo lo visité en Dorada Caldas, profe. Mire, todo empezó a cambiar, a mejorar. Ahorita ya me siento mucho mejor. 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
2: Avanzamos, querida familia, avanzamos. Saludo a don Hermes Onediondo, el marido de la gorda. La gorda que se va a retiro espiritual y cuando llega, llega con billetes de 100 mil pesos. Hola, viejitos.
6: ¿Qué dice, profesor Eduardo? Pues aquí con la gordita estamos aquí camino al hospital de salud. A ver si le ponemos la pila en la mano izquierda, la pila en la mano derecha y la pila en la pierna izquierda, porque es que yo soy muy fértil, profesor Eduardo, a mis 88 años. Así es, profesor Eduardo. Oiga, profesor Eduardo, ¿usted sabe por qué los pastucitos van desnudos a veces al supermercado? ¿No sabe? porque a veces en algunos meses hay unos letreros que dicen descuento en pelotas.
7: Viejito Culichu, para un saludo muy especial como siempre para su merced, para todos los oyentes y oyentas. Gracias por estar con nosotros de nuevo como siempre, poniéndole humor, alegría a los oyentes. Imagínense que hubo un accidente y llegó la policía ahí a hablar con el que se había accidentado. Le dijo, a ver, su merced, venga, dígame, ¿cómo fue el accidente? Dijo, mire, señor policía, ¿usted ve aquel precipicio? Dijo, sí. Dijo, pues yo no lo vi.
2: Oiga, imagínese que llega un vampiro, llega a una panadería. Llega una panadería y le dice, hágame un favor, véndame un pan francés. Y entonces la señora llega y le causa curiosidad y dice, pero venga, señor, si usted es un vampiro, ¿qué hace comprando pan? Dios, es para untarle sangre, que aquí a la vuelta hubo un accidente. 321-320-0140.
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2: Avanzamos, querida familia, avanzamos. 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
8: 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Gracias a Dios lo escuchamos mucho, lo visitamos, usted nos hizo una limpieza, tratamiento, le vendió a él las plantillas tectónicas, ha estado mucho mejor de salud, el empoderador también se lo 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
2: ¿Qué le dice a la gente incrédula, mujer, a la gente que no tiene fe, a la gente que duda, a la gente que está enferma, derrotada, ahí en la ciudad de Medellín, usted que es una hija de Medellín, usted que vio los resultados, usted que no creía y ahora cree?
8: Sí, señor, yo era la que más dudaba de visitarlo y de verdad que le pido disculpas por haberlo puesto en duda, porque pensé que de pronto nos iba a ir mal, pero mire, me alegro de que mi esposo me haya llevado con usted, fue la mejor decisión y le digo a toda la gente que lo está escuchando que se den esa oportunidad, que no duden, que uno tiene que arriesgarse para poder conseguir lo que necesita en la vida.
2: Gracias por llamar desde San Javier. 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Dios los bendiga. Feliz martes para todos. Los quiero mucho. Chau.
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0: Muchas gracias.
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